0: Reventarle a Julio hoy.
1: Sí, ya que está por la ferretería Onza. Bendiciones para ellos. Para
0: sí,
1: que...
0: está por ahí. Él no sale lo de ahí.
1: No. Dale, señor Pérez.
0: Listo, también gracias, muy amable.
1: La señora Mumi.
0: Dale. Ah, te envía saludos también, sí, ella.
1: Dale. Un saludo para Barrobrero.
0: Gracias, muy amable.
1: Dale, chao.
0: Chao.
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0: 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Bueno, Mumi, vamos a saludarlo al apreciado amigo licenciado Oscar Joaquín Rautenberg con dos hermosos temas musicales. Venecia sin ti, Julio Iglesias con Charles Aznavour, posteriormente por Julio Iglesias, de domingo a domingo. Posterior a esto, ya seguimos con los pedidos musicales, por favor.

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Audiencias, llegamos al final de este espacio rotulado Reto Total de hoy, miércoles 26 de agosto. Reto Total fue una presentación de Ferretería Onza. Nosotros despedimos con el himno Patios. Dios mediante, volvemos el viernes con otro capítulo de Reto Total. Pedimos disculpas a las audiencias que no hayamos podido cumplir con todos los pedidos musicales. Y bueno, hay que ser tolerante uno con otro. Así como nosotros le toleramos a ustedes, también nosotros pedimos que nos tolere a nosotros. ¿Entendés? No es porque quién es más importante, no. Es así como están escribiendo acá. No, es así. Bueno, muchísimas gracias. Nos reencontramos el viernes. Feliz resto de jornada a todos. Permiso.

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0: José Asunción Flores nació en Asunción el 27 de agosto de 1904 en un barrio de clase humilde de La Chacarita, llamado Punta Carapá. Sus padres fueron María Magdalena Flores, de profesión lavandera, y el guitarrista Juan Volta Cornaglia. A un niño, trabajó como recogedor de cardón y lustrabotas para ayudar a su madre en las necesidades hogareñas. Él mismo cuenta que su historia musical empezó robando un pedazo de pan de un negocio de las cercanías de la parroquia de San Roque. Eso determinó que José fuera a una comisaría y de allí, como castigo, en carácter de aprendiz en la banda de música de la policía de la capital, y fue estudiante de composición de Félix Fernández y del director Salvador Dentice en el Instituto Paraguayo. Flores ingresa en el año 1932 como profesor elemental de violín en el Ateneo Paraguayo. El maestro José Asunción Flores falleció el 16 de mayo de 1972 a los 67 años de edad en Buenos Aires, República Argentina.
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contemporánea es una canción lenta, melancólica y adecuada a ciertos estados de ánimo del pueblo, por lo que fue aceptada y desarrollada por otros compositores hasta el presente.

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Pastel Mandiú, receta de Coronel Oviedo, declarado Patrimonio Cultural Inmaterial del Paraguay. La Secretaría Nacional de Cultura oficializó la declaración de Patrimonio Cultural Inmaterial Nacional a los conocimientos, técnicas y métodos de elaboración tradicional del pastel mandiú de la ciudad de Coronel Oviedo, departamento de Caaguazú. La resolución incluye a los conocimientos, técnicas y métodos de elaboración tradicional que son transmitidos de generación en generación en el ámbito de los conocimientos y usos relacionados con la naturaleza y el universo. Este reconocimiento permitirá que el pastel mandiú sea incluido a los beneficios de la ley número 3051/2006 de protección del patrimonio cultural, garantizando que los portadores de estas manifestaciones culturales cuenten con los medios necesarios para su preservación. El pastel mandiú, caracterizado por su elaboración artesanal de la mandioca y su vínculo con las costumbres locales, forma parte de la vida diaria de los habitantes de Coronel Oviedo desde hace generaciones. La preparación de este plato preserva técnicas ancestrales y particulares del territorio, como el uso de ingredientes de la mandioca y la carne pisada en mortero, y un método de cocción llamado maimbé, conocido en la gastronomía popular.

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1: Marzo M, 1931 P, Emiliano R. Fernández, E.I. Jaupuras.

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2: 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Breve recordación de Radio Nacional del Paraguay a José Asunción Flores. Nació en Asunción el 27 de agosto de 1904 y falleció el 16 de mayo de 1972. Realizó sus primeros estudios musicales como aprendiz en la banda de música de la policía de la capital, a la que ingresó a los 11 años en 1915. Sus maestros fueron Nicolino Pellegrini, Mariano Godoy, Eugenio Campanini y Salvador Dentis. En la banda se desempeñó como solista de trombón. Posteriormente, estudió violín con Fernando Centurión y Carlos Esculies en el Gimnasio Paraguay. En 1922, compuso su primera polca, Manuel Gondra, dedicada a su padrino. En 1925, creó una forma de canción lenta que llama guarania. Hoy día, una de las expresiones más aceptadas como música popular de inspiración folclórica del Paraguay. Con ritmo y estructura diferentes de las tradicionales canciones. En 1928, conoció al célebre poeta guaireño Manuel Ortiz Guerrero, con quien creó sus más inspiradas composiciones y recibió influencias, tanto en su vida personal y en su arte, hecho que reconoció con gratitud a lo largo de su carrera. En tanto, sus creaciones musicales adquirían gran difusión. Su guarania india fue declarada canción nacional por decreto del Poder Ejecutivo del año 1944. Sus principales creaciones sinfónicas son poemas sinfónicos, Pijarepite, Noche Profunda, del año 1954, Ñanderubusú, Génesis de los Guaraníes, Nuestro Padre Creador, del año 1957. María de la Paz, del año 1961. Sus obras: Quejuí, Arribeño Rezaú, Ñasaindupe, India, Querasí, Buenos Aires, Salud, Caatú, Ñanearambojá, Panambiverá, Deratipicuá, Paraguaype, Nerendape Ayú, la mayoría con textos del poeta Manuel Ortiz Guerrero y otras con Rigoberto Fontao Mesa, Huiraú y Ñemitú con Carlos Federico Avente. Piezas instrumentales: Buricao, pequeño poema musical, Obrerito, Ajendú de Sapucay, Gallito Cantor, Xolí, Punta Carapame, Cerrato Nive, con textos de Carlos Miguel Jiménez, Musiqueada se Amape, entre otras obras.
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Institución cultural e histórica del Paraguay. Estadio Comuneros. Fue sede del primer campeonato sudamericano de baloncesto masculino en 1949 y el escenario del título sudamericano femenino de Paraguay en 1952. Originalmente con graderías de madera, fue remodelado en 1962 con estructura de cemento. Una tormenta destruyó el techo en construcción el 26 de enero de 1978. El gobierno aprovechó el hecho para demolerlo definitivamente, citando razones de seguridad y cercanía al Palacio de López. Durante décadas, la Confederación Paraguaya de Básquetbol reclamó la propiedad del predio, actualmente ocupada por la Plaza Comuneros. La desaparición del estadio es considerada una de las mayores pérdidas para la infraestructura deportiva paraguaya. Más que un estadio, fue un centro de desarrollo integral para atletas.

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0: Semana de la Guarania en las radios del Estado. Hace 100 años, una melodía comenzó a contar la historia del Paraguay de una manera diferente.
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0: Fue en el año 1925, cuando de la sensibilidad y el talento de un joven músico paraguayo nació la guarania.
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0: Una música que no necesita levantar la voz para hacerse escuchar. Una música que habla de la nostalgia, del amor, de la tierra, de la esperanza y del sentimiento más profundo de nuestro pueblo.
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0: La guarania se convierte así en un lenguaje del alma paraguaya. Cuando con sus melodías pausadas y profundas cruzan fronteras, llevando consigo el nombre de Paraguay. Al escuchar una guarania, celebramos mucho más que 100 años de un género musical. Celebramos una parte de nuestra memoria. Celebramos a sus creadores, a sus intérpretes y a cada generación que mantuvo viva esta expresión cultural. Porque la guarania no solamente se escucha, la guarania también se siente.
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0: Guarania, 100 años de música, sentimiento e identidad. Un siglo después, seguimos cantando nuestra historia.

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4: Breve recordación de Radio Nacional del Paraguay a José Asunción Flores. Nació en Asunción el 27 de agosto de 1904 y falleció el 16 de mayo de 1972. Realizó sus primeros estudios musicales como aprendiz en la banda de música de la policía de la capital, a la que ingresó a los 11 años en 1915. Sus maestros fueron Nicolino Pellegrini, Mariano Godoy, Eugenio Campanini y Salvador Dentis. En la banda se desempeñó como solista de trombón. Posteriormente, estudió violín con Fernando Centurión y Carlos Esculies en el Gimnasio Paraguayo. En 1922 compuso su primera polca, Manuel Gondra, dedicada a su padrino. En 1925 creó una forma de canción lenta que llama guarania, hoy día una de las expresiones más aceptadas como música popular de inspiración folclórica del Paraguay. Ritmo y estructura diferentes de las tradicionales canciones. En 1928 conoció al célebre poeta guaireño Manuel Ortiz Guerrero, con quien creó sus más inspiradas composiciones y recibió influencias tanto en su vida personal y en su arte, hecho que reconoció con gratitud a lo largo de su carrera. En tanto sus creaciones musicales adquirían gran difusión. Su guarania india fue declarada canción nacional por decreto del Poder Ejecutivo del año 1944. Sus principales creaciones sinfónicas son poemas sinfónicos, Pijarepite, Noche Profunda, del año 1954, Ñanderubusú, Génesis de los Guaraníes, Nuestro Padre Creador, del año 1957. María de la Paz, del año 1961. Sus obras, Ejuí, Arribeño Rezaú, Ñasaindupe, India, Querasí, Buenos Aires, Salud, Caatú, Ñanearambojá, Panambiverá, Deratupicuá, Paraguaype, Nerendape Ayú, la mayoría con textos del poeta Manuel Ortiz Guerrero y otras con Rigoberto Fontao Mesa, Huiraú y Ñemití con Carlos Federico Avente. Piezas instrumentales, Buricao, pequeño poema musical, Obrerito, Ajendú de Sapucay, Gallito Cantor, Xolí, Punta Carapame, Cerratónive, con textos de Carlos Miguel Jiménez, Musiqueada se Amape, entre otras obras.
5: La guarania es de mi pueblo. Allí están los sollozos de su pasión y los gritos de su rebeldía. nació conmigo, pero sobrevivirá mientras un paraguayo pueda silbar una canción. José Asunción Flores.
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3: Más de 50 actividades en Asunción y diversas ciudades del país.
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5: Recordando el estreno hace 100 años de las dos primeras guaranias cantadas, Arribeño Oresaí, letra de Rigoberto Fontao Mesa, y Ñaseindupe, versos de Félix Fernández.
3: Acto central, jueves 27 de agosto en la Plaza Manuel Ortiz Guerrero, José Asunción Flores, Mariscal López y Santa Rosa, a las 10 horas, frente a la tumba del maestro. Actuación de la Orquesta de Cámara Municipal. Invitados, la ciudadanía y colegios.
5: Guarania, declarada Patrimonio Cultural Inmaterial de la Humanidad. Signo de identidad musical de nuestra patria en el mundo. Con el apoyo de la Secretaría Nacional de Cultura,
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día es de día, estimados oyentes, y es jueves 27 de agosto del 2026, un día hermoso ya, preludiando la primavera, porque falta menos de un mes para el ingreso de esa bella estación que nos llena de flores en Asunción, a pesar de que ya florecieron todos los lapachos, ya joabaité y mala hipotecuera. Pero siempre va a estar florecida porque tenemos un montón de especies nativas que florecen en el mes de septiembre. ¿Y cómo han amanecido hoy? Me imagino que con todo ese entusiasmo diario, con la oración de agradecimiento que siempre hacen. Y vamos a escuchar a una griega que tiene una voz maravillosa, ya ha superado los 90 actualmente, goza de buena salud. Nana Moscouri, que grabó esta guarania paraguaya de José Asunción Flores con letra de Manuel Ortiz Guerrero, con unos arreglos preciosos, maravillosa la grabación de Nana Moscouri de India. Luego viene Rocío Jurado, Como yo te amo.

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1: El mundo 13 minutos de las 7 horas escuchamos a Rocío Jurado, cuyo nombre real era María del Rocío Trinidad Mohedano Jurado. Su segundo apellido era Jurado, cantante célebre, actriz, nacida en Cádiz en 1943 y fallecida en junio del 2006. Le llamaban la más grande de los géneros que ella cultivó como cantante: la copla andaluza, el flamenco, la balada romántica y la canción melódica. Y era una mujer de una gran personalidad, de gran carácter. Fue una de las voces más grandes de España. Y a los 12 años ella se presentó en un concurso y ganó el primer premio. Era poca cosa el premio, pero ya le dio la decisión a ella de que quería ser cantante. Tomó la firme decisión de que esa era su carrera. Ganó una botella de gaseosa, un par de medias y 200 pesetas en ese concurso. A los 14 años, ella quiso volver a presentarse en un concurso. Sus padres no le permitieron, le dijeron que era muy joven, que debía dedicarse al estudio, que no se ilusionase por el tema de la carrera artística. Pero ella estaba decidida y hizo una huelga de hambre de 7 días para que sus padres le dejasen cumplir su sueño artístico y participar de ese concurso. Finalmente sus papás cedieron. Siempre fue ella muy decidida. Tuvo un larguísimo romance con su primer gran amor, Enrique García Berneta. Y ya cuando estaba por los 12 años de noviazgo, ella le propuso matrimonio, él la rechazó. 3 veces le propuso matrimonio y volvió a ser rechazada. Entonces lo dejó. Y a otra cosa mariposa, después tuvo un matrimonio que duró como 13 años y finalmente su matrimonio definitivo con el hombre que lo acompañó hasta el final de sus días. Y era una mujer de una belleza también arrolladora. Cantó ante el presidente de los Estados Unidos, Ronald Reagan, y este quedó tan impresionado que incluso frente a su esposa Nancy le hizo un piropo así muy muy osado, lo que causó el enojo de la primera dama. Y ella misma diseñaba sus vestuarios, usaba escotes y transparencias, y muchas veces en la época había censores como en la televisión española que una vez le obligaron a taparse un poco más, a cambiar de vestuario. Esta es Rocío Jurado, que estuvo marcada por grandes pasiones, entrega total a su familia. Tuvo una sola hija biológica y adoptó a un hijo que lastimosamente tuvo muchos problemas. Su hijo tuvo problemas de salud mental, de adicciones, y su hija fue la que heredó todo lo que llevó a lo largo de su vida. Sigue llevando la memoria de su mamá. Le reconocieron sus grandes amores y sus hijos. Dos adoptivos, tuvo dos hijos adoptivos más. Y bueno, esta es la vida de Rocío Jurado. José Ortega Cano se llamaba su último marido, que lo conoció en 1995, cuando llevaba como 5 años de haberse separado de su anterior marido, y contrajeron matrimonio. Era torero José Ortega y tuvieron una etapa de estabilidad, madurez. Ortega Cano permaneció incondicionalmente a su lado, cuidándola de forma devota, ya que ella fue aquejada, fue realmente una enfermedad grave que la llevó a la muerte, que es el que tuvo cáncer. Falleció en el 2006. Seguimos con canciones en Ya es de Día, cuando han pasado 18 minutos de las 7 horas. Hoy es el Día de la Guarania, un día muy importante. Y hoy hay una conferencia, un conversatorio al que deberíamos ir todos, porque es un conversatorio interesante y libre y gratuita. En la Casa del Bicentenario va a ser, sí. Mañana es, disculpen, acá me están marcando. Es mañana viernes 28 de agosto a las 19 horas en la Casa del Bicentenario. Va a ser el escenario del conversatorio Flores, Genio Inmaterial, donde se presentará José Asunción Flores, biografía del creador de la Guarania, del historiador y abogado paraguayo Juan Marcos González. El encuentro es de acceso libre y gratuito. La obra reconstruye la vida de José Asunción Flores desde sus primeros años en los sectores populares de Asunción, donde fue conocido como Pironga, y aborda las desigualdades sociales que marcaron su infancia y su paso por instituciones de control social. A partir de documentos históricos, publicaciones de la época y archivos institucionales, la investigación también retrata su formación musical en la banda de policía, donde tuvo como maestros a destacados referentes como Nicolino Pellegrini y Salvador Dentice. Seguimos con canciones, vamos a escuchar a Julio Iglesias con Quijote y a María Marta Serra Lima, Argentina, con A Mi Manera.

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5: 31 minutos de las 7 horas, hoy es el día de la guarania. La guarania, que es un género musical auténticamente paraguayo, creado en 1925 por José Asunción Flores, y la llaman sonido del alma paraguaya. Posee un tiempo lento, acompasado, escrito en compases de 6x8 o 3x4, y deriva de una desaceleración de la polca paraguaya. La mayoría de sus piezas se componen en tonalidades menores para acentuar su profunda expresividad. Se interpreta tradicionalmente con guitarra y arpa paraguaya, además de contrabajo, acordeón u orquestas sinfónicas. Sus versos pueden estar escritos en guaraní o en español. Transmiten amor, nostalgia, melancolía, esperanza y la vivencia cotidiana del pueblo paraguayo. Fue declarada Patrimonio Cultural Inmaterial de la Humanidad por la UNESCO por ser el reflejo del alma paraguaya. Y está inscrito en el 2024, se escribió en la lista representativa de Patrimonio Cultural Inmaterial de la Humanidad. Y es un, realmente toca el alma de la gente escuchar una guarani. Y el año pasado había hecho una lista personal de lo que a mí me parecían las mejores guaranias de todos los tiempos, de acuerdo a mi gusto personal. Para mí la mejor guarania, y la puse en el número uno, no sé si han de coincidir conmigo algunas personas, pero cada uno tiene su propia lista de sus mejores guaranias. Para mí la mejor es Ñaza Indupe, con letra de Félix Fernández y la música de José Asunción Flores. También me gusta mucho la guarania interpretada por los tres sudamericanos, En sueño de un claro lunar, de Cirilo R. Sayas, y música de Gerardo Arroyo. En esos mismos, en los primeros lugares, entre las 50 que elegí, está Curajé Pajá, cuya letra hizo Víctor Montórfano, y la música es del creador de la guarania también. En cuarto lugar, Despertar, de Maneco Galeano. En quinto, la canción del Mimbú, cuya letra hizo Juan Cristóbal Balbi, y la música Emilio Bobadilla Cáceres. Eso también vamos a escuchar hoy, vamos a escuchar varias guaranias. Sexto lugar, Ñemitú, de Carlos Federico Avente, José Asunción Flores. Y así voy enumerando: Reservista Purajey, de Félix Fernández y Agustín Barbosa. ¡Qué linda guarania, Reservista Purajey! Ñanarambujá, también de Félix Fernández y Agustín Barbosa. Corazón, de Mauricio Cardoso Campo. Añoranza, de Mauricio Cardoso Campo. Mi Oración Azul, que también vamos a escuchar hoy, de Herminio Jiménez. Te Sigo Esperando, de Ben Molar y Florentín Jiménez. En Mi Pensamiento, de Pablo Almirón y José Antonio Pepito Alvarenga. Tus Lágrimas, de Ben Molar y Demetrio Ortiz. Muchos argentinos escribieron bellísimas guaranias. Es el caso de Ben Molar, que hizo la letra con Florentín Jiménez de Te Sigo Esperando. La música hizo Florentín Jiménez. Y Tus Lágrimas, que hizo con Demetrio Ortiz. También esta tarde es Azucenas, de Néstor Romero Valdovinos y Teófilo Noguera. Lejanía, también vamos a escuchar hoy Lejanía, con Herminio, música de Herminio Jiménez. En fin, llegamos al número 16, pero hay tantas, 50 guaranias, que me puse a enumerar un domingo y a escuchar cada una de ellas para elaborar esta lista que pueden encontrar con los enlaces para escuchar, porque cada una de estas guaranias tiene su enlace en la página, en la fanpage, en la página de Facebook de Ya Es de Día. Pongan Ya Es de Día, María Luisa Ferreira, y les va a aparecer la página de Facebook, y ahí van a encontrar, creo que cerquita nomás de los últimos posteos, está la lista de las 50 mejores guaranias, que quizás coincidan, que quizás les gusta, o quizás tengan otras que sean sus preferidas. Hoy es el día de la guarania, 27 de agosto. Y bueno, seguimos con canciones en Ya Es de Día. A ver qué tenemos ahora. Vamos a escuchar a Rolando Ojeda. Ahí está Hugo Jara, están los controles. Con Mi Oración Azul, qué bien interpreta. ¿A vos te gusta cómo interpreta a Rolando Ojeda Hugo Jara? Allá para por ahí pon algo, caray. Para mí es uno de los mejores intérpretes de música paraguaya, entre los terceros por ahí en mi lista personal. Si usted cree la forma en que interpreta a este señor Rolando Ojeda, y trae la guarania Mi Oración Azul. Y después tenemos a otra grande, entre las grandes, que es Perla, con la guarania también de Herminio Jiménez, Lejanía.

34 minutos de las 7 horas escuchábamos a Perla, parece ella es Oponabe Cuñacaraí, y la guarania paraguaya tiene ese dramatismo y esa expresividad de una ópera, pero está matizado con la dulzura y la suavidad melódica de los arroyos cristalinos de Paraguay. Tiene esa melodía, tiene todos esos colores del paisaje de nuestro país, y nació de la mente de los grandes intelectuales, los poemas de las guaranias. Grandes intelectuales paraguayos como Félix Fernández, como Herminio Jiménez, Florentín Jiménez, Mauricio Cardoso Campo, Félix poeta, los otros músicos, y genios como José Asunción Flores, que cultivaron otros también como los que mencioné, Mauricio Cardoso Campo, Florentín Jiménez, Herminio Jiménez y tantos otros grandes. Y bueno, seguimos con canciones en Ya es de Día. Un abrazo grande a Eduardo, que nos escucha desde Itapunta Punta, también a quienes me enviaron un mensaje para pedirme que reitere la dirección de esta lista de guaranias. La página de Facebook es Ya es de Día. Pongan Ya es de Día y mi nombre y ahí les va a aparecer el link. Entran ahí, María Luisa Ferreira es mi nombre, porque a veces Cuñacaraí, pues siempre oyendo, pero a veces te acuderas en la a veces con añade mando ahí la añadera. Y bueno, acá me dice Aníbal Domínguez que su guarania preferida es Shep Kazumi, que nació polka de Valiente y Eladio Martínez. Le mostraron al maestro Flores, les dijo que sería interesante que sea guarania, cuando le mostraron con ritmo de polka. Me dice Aníbal Domínguez, que a diario, no sé si es Aníbal Domínguez, no, el señor Frete es el que a diario me envía el santoral, y el Aníbal también, que me envía el santoral y algunos datos históricos. Bueno, seguimos con canciones en Ya es de Día. Vamos a escuchar a Junior. Junior grabó esto en 1975. A mí me gusta mucho el cantante Junior. Es tan dulce, tan buen mozo. Era el marido de Rocío Dúrcal, Junior. Antonio Barreto, creo que era su nombre real. Y Antonio Barreto Morales, creo que es así. Junior, su nombre artístico. Y escribió esta canción, un gran músico era, Perdóname, en 1975. Mucha dulzura, me encanta cómo canta. Y luego viene Lita Peso. Lita Peso es peruana o colombiana. Y esta canción fue polémica porque el jurado no sabía si darle de ganadora, esto en el Festival de Viña del Mar, hace unos años, hubo otra canción. Pero a pesar de que no ganó Lita Peso con Luchadora, fue la ganadora del público, porque fue el público el que la consagró y le dio a esta canción el campeonato, a pesar de que el jurado no le dio a Luchadora el primer puesto. Junior y luego Lita Peso.

Escuchamos Luchadora, que es la canción más íntima y personal de la cantante peruana Lita Peso, que fue compuesta para ella por el español José Abraham, como un reflejo de los momentos más duros y de superación en la vida de esta joven artista peruana. La letra narra la historia de alguien que no se rinde ante las caídas. Se basa en los duros sacrificios que Lita Peso hizo al dejar su natal ciudad llamada Iquitos, en Perú, a temprana edad, para mudarse a Lima y buscar futuro en la música. Aunque el autor creó el tema especialmente para ella, Lita tuvo la oportunidad de involucrarse y modificar pequeños detalles para que la letra reflejara fielmente su propia esencia y vivencias. Y Lita Peso intentó postular con este tema al Festival de Viña del Mar en el 2023, pero no pasó la selección inicial. Lejos de rendirse, ella, como buena luchadora, que pasó duros momentos en su... prácticamente era una niña cuando se mudó sola a Lima, y replanteó, no tuvo miedo de replantear ante las autoridades el enfoque musical y la balada pop, logrando después clasificar y llegar, y llegó hasta la gran final de Viña del Mar en el 2024. Casi salió ganadora, hubo una lucha y al final con otras canciones. Pero de no haber postulado, de no haber pasado la selección inicial, finalmente llegó a la final. Y tuvo el apoyo de otra mujer que durante el proceso de grabación y perfeccionamiento vocal, la reconocida cantante Eva Ailón, trabajó cerca de Lita Peso como su coach vocal. Y así pueden escuchar qué gran calidad de interpretación tiene esta peruana que nos cantó Luchadora. Y seguimos con canciones en ya este día. Hoy es Santa Mónica. Estimada Mónica, si me estás escuchando desde Tierra del Fuego, te envío un gran abrazo por tu santo ara. Mónica, Mónica Benítez, es nuestra oyente que nos escucha bien lejos, allá en Ushuaia. Ya está con su computadora, probablemente escuchándonos a través de internet. Un abrazo grande para todas las Mónicas, y en especial para Mónica de Ushuaia y Mónica González Ferreira, mi sobrina querida y ahijada, hija de Guillermina de Jesús, que está esperando su segundo bebé. Le mando un beso grandote a la bellísima, talentosa e inteligente Moniquita, que ella es abogada especializada en derechos de autor. Está en un reconocido estudio jurídico y trabaja especialmente con marcas. Muy joven se recibió la querida Moniquita. Saludos también a su marido David Monjes, y al pequeño Benja, su hijito. Seguimos con canciones en Ya es de Día. A ver qué tenemos ahora. Seguimos. Vocal 2. Y sí, hoy es el día de la guarani y tenemos que escuchar sí o sí la canción del Mimb. Allí va y ponago guaraneco. Vocal 2, entre los mejores músicos de todos los tiempos de nuestro país, intérpretes itagüeños. Ellos son los hermanos Petengil de Itagüá, clásicos, ganadores del Festival del Pacaraí de 1971. Uno de los más destacados, el dúo ha sido uno de los más destacados de todos los tiempos de guaranes paraguayas. Son unos clásicos ellos, magníficos. La canción del Mimb. Creo que está entre las primeras guaranías que más me gustan. Y es una oda a la mujer. Escuche bien la letra y la melodía. Luego vienen los tres sudamericanos con la guarania Yo No Sé Por Qué. Lo hizo Delfor Bollino, que es médico. Y esta es la primera grabación del grupo Los Tres Sudamericanos. Hace poco murió Johnny Torales. Y así prácticamente ya murieron todos, ya Hugo Jara. Los Tres Sudamericanos ya están. Sí. Ajá, acuerdo, y no hay luego otro, hay pico ahora. Ah, sí, pero ellos son Los Tres Sudamericanos, no pueden ser otros. Bueno, sí, suena Vocal 2, la canción del Mimb.

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Y hay un misterio alrededor de la canción del Mimbú, porque el autor de la letra, Juan Cristóbal Balbi, no es muy conocido y permaneció en las sombras. Casi nadie, Emilio Guadilla Cáceres contó en una entrevista que él, ni siquiera él lo conoció bien. Ni el propio don Emilio supo nunca quién era. Fue la respuesta que dio el investigador de la música paraguaya, Elpidio Alcaraz Segovia. Yo le había preguntado porque deseaba saber quién era el que firmó junto a él esta composición. Y contó Elpidio Alcaraz Segovia. Lo que me dijo es que cierta vez en Buenos Aires alguien indicó a Balbi que yo era Emilio Bobadilla Cáceres. A Yeje Chauca, Chupé, dijo. Me contó y el hombre se dirigió hacia él. Poco fue lo que se dijeron. El poeta le entregó el poema y desapareció del lugar. Nunca más volvieron a verse, recuerda Elpidio Alcaraz. Y seguimos con canciones en Ya Es de Día. Vamos ahora a temas internacionales. Tenemos a Catherine. Catherine es una cantante colombiana y esta canción es en vivo. Para que vean ustedes qué bien que canta esta jovencita que ganó el festival de Kids La Voz Niños de Colombia. Y cantó un tema que es una música de Colombia premiada, destacada, de uno de sus mejores. Creo que es Novoa el apellido del autor de esta canción, El Camino de la Vida. Luego viene el dúo italiano Ricky e Poveri, que en 1982 grabó ¿Dónde Estarás?

20 minutos de las 8 horas escuchamos El Camino de la Vida, que fue compuesto por Héctor Ochoa Cárdenas, colombiano, y El Camino de la Vida fue nombrada la canción colombiana del siglo XX. Es una canción muy querida en Colombia. La obra musical describe el ciclo vital del ser humano desde la infancia hasta la vejez. Habla de la niñez, de los años juveniles, del primer amor. Menciona la formación del hogar, la unión familiar. Destaca que la alegría y el dolor son partes permanentes de la existencia. A mí me gusta mucho y sé que también les gusta a ustedes El Camino de la Vida. Y la interpretación genial de esta jovencita Catherine, que es colombiana. Y la guarania, hoy es el día de la guarania, fue inscrita en el 2024 en la lista representativa del patrimonio cultural inmaterial de la humanidad, con el nombre Guarania, el sonido del alma paraguaya. Qué hermoso eslogan el que eligieron. Y tiene una relación con su creador, lógicamente, por eso hoy el día de la guarania es el día del nacimiento de José Asunción Flores, que se inició en la banda de la policía de Paraguay y ahí aprendió con grandes maestros, y los grandes poetas paraguayos fueron quienes dieron letra a las músicas creadas por José Asunción Flores. Hoy es el día del Instituto Altos Estudios Estratégicos, del IAE. Cumple 58 años, entiendo. Es el aniversario institucional del Instituto Altos Estudios Estratégicos. Y el director del instituto escribió a todos los exalumnos lo siguiente: esta institución se honra en ser el espacio donde se forman y fortalecen los líderes civiles, militares y de la Policía Nacional, quienes pasaron por nuestras aulas, quienes hoy las ocupan, encarnan la esencia misma de nuestra misión, dice el director del IAE en este mensaje. Edwin Martínez señala esto: a nuestros egresados les agradezco por llevar siempre en alto el prestigio del Instituto de Altos Estudios Estratégicos en cada desafío, responsabilidad o cargos que asumen, recordándoles que las puertas de vuestra casa están siempre abiertas para recibirles. A nuestros cursantes les reconozco el esfuerzo diario y la exigencia con la que afrontan su preparación. Les animo a continuar transitando este camino con patriotismo, vocación de liderazgo y la firme convicción de seguir sirviendo al desarrollo y la seguridad de nuestra nación, dice Edwin Martínez, director del Instituto de Altos Estudios Estratégicos. Él es del arma de la aeronáutica. Y muchas gracias por este mensaje, director del IAE. Felicidades también a todos los egresados que me están escuchando. Uno aprende mucho en ese instituto, y sobre todo lo que más me gusta del Instituto de Altos Estudios Estratégicos es que todavía es uno de los pocos institutos que mantiene la disciplina. Tenés que estar, si no estás ahora, ya no entras. 10 minutos antes, y también la disciplina en la vestimenta. En el último curso que hicimos teníamos que ir las mujeres de falda negra, de vestido yaqui y chaleco. O sea que un saco negro también. Y los hombres de traje, los civiles y los militares con su uniforme. Y la puntualidad, la disciplina es fundamental en esa institución. Y ojalá que muchos sigan pasando por ahí, que siga teniendo la disciplina, la exigencia, que hace que uno se sienta orgulloso de haber egresado de allí. Muchas felicidades. 58. Aniversario número 58 del IAE. Seguimos con más canciones en Ya es de Día. Vamos a escuchar a Cuando pasaron 25 minutos de las 8 horas, a Luz Aurora Rojas. Ella es de la Mambay, del departamento de la Mambay, de la ciudad de Pedro Juan Caballero. Luz Aurora Rojas nos canta, nos trae el canto al Paraguay que escribió Altinier y Aparicio de los Ríos. Luego viene el grupo Surgente, oriundo de Itagua, con
mi pasionaria flor paraguaya.

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6: 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Hoy es 27 de agosto del 2026, día de la Guarania. Y hubo un joven nacido en Jalisco, México, que nació en una familia humilde y quedó huérfano de padre a temprana edad. Estudió música y canto, logrando unirse a la compañía de ópera de Chicago como un destacado tenor. Medía cerca de 1,90 m, ojos claros, porte, tenía una figura portentosa, el señor José Mujica. Pero cuando tenía 46 años, en pleno apogeo de su carrera artística, admirado por muchos, por famosos, incluso Agustín Lara, le pidió que él fuese el primero que cantase solamente una vez. Su famosa balada, su famoso bolero. A los 46 años, José Mujica decidió dejar todo para ingresar al Seminario Franciscano de Cusco, en Perú, en 1942, y adoptó el nombre religioso de Fray José de Guadalupe Mujica y se ordenó de sacerdote en el año 1947. Escribió un libro, muy talentoso. Él cantaba, actuaba y escribía muy bien. Escribió su famosa autobiografía titulada Yo Pecador. Participó de manera excepcional en algunas producciones cinematográficas después de ser sacerdote, con fines religiosos y benéficos. Y así fue la increíble vida de Fray José de Guadalupe Mujica, cuyo nombre completo era, escuchen bien cómo era su nombre completo: Crescenciano Abel Exaltación de la Cruz José Francisco de Jesús Mujica Montenegro y Chavarín. Ese era el nombre completo de Fray José de Guadalupe Mujica, que nació en una familia noble pero empobrecida, quedó huérfano, famoso actor, tenor de ópera y estrella de cine de Hollywood, que renunció a la fama, la fortuna y los escenarios para ordenarse como sacerdote franciscano. Y él grabó una guarania con su bella voz, la guarania A mi pueblito Escobar. Y escúchenlo. También después vamos a escuchar a Javier Solís grabando con una versión con arreglos un poco llamativos, Recuerdo de Pacaraí. Así canta José Mojica a mi pueblito Escobar.

42 minutos de las 8 horas escuchamos al gran Javier Solís cantando Recuerdo de Pacaraí. Y no se olviden de las actividades que hay este fin de semana en Asunción. Apúntense a talleres, a clases de pintura, de baile. Y ¿saben qué es lo bueno para poder salir? Tener amigos que te animen, porque a veces cuando estamos solos, no queremos más salir, queremos quedarnos en nuestra casa y en pantuflas, en pijama, y eso no es bueno. Hay que salir, hay que buscar entretenerse. Hay muchas obras de teatro, hay charlas como la de mañana que les dije, viernes 28, la Casa Bicentenario de la Música estará, esto se llama Agustín Pío Barrios, la Casa Bicentenario estará siendo escenario del conversatorio Flores, Genio Inmaterial. Y también se va a presentar el libro José Asunción Flores, biografía del creador de la guarania. La entrada es libre y gratuita y es a las 19 horas. La Casa Bicentenario de la Música queda sobre 25 de mayo, casi Estados Unidos. Es un precioso lugar, una linda casona, y les espera mañana para esta charla. Busquen amigos que les inspiren a explorar el mundo. Hay que rodearse de personas con intereses activos y positivos y unirse a grupos para realizar, por ejemplo, visitas al interior, para hacer caminatas. Y también es bueno hacer ayuda social.

vernos. Vamos a disfrutar de la vida con los amigos. No hay nada más lindo que pasar con los amigos, porque tenemos problemas, la vida está hecha de alegrías y penas, pero los momentos con los amigos te reconfortan. Vamos a escuchar ahora un saludo grande a Delia Picaguá, que nos escucha desde Guarambaré. Qué bien canta Delia Picaguá. A mí me encanta su versión del tema de Félix Fernández, Virgen de Caacupé, porque tiene unos arreglos melódicos, tiene originalidad, su voz, su interpretación. Un abrazo para vos, Delia. Y vamos a escuchar ahora a Luis Alberto del Paraná con una guarania que voy a hacer que le gusta, ¿a quién no le gusta esta guarania que escribió una mujer, Rosalía de León? La música es de un, no recuerdo quién es el autor de la música, pero la letra es de Moray Juárez, es de Rosalía León. Luego viene Papi Mesa y su conjunto paraguayo, cantan Aquino Velázquez, Llevo tú mi mumbre.

Y nos estamos yendo, será hasta mañana si Dios quiere. Un saludo a Jorge y a toda su familia, a don Yolando y a Aña Cata. Y esta canción que sé que a ellos les gusta, Marisa Cartagenera Morena. Será hasta mañana.

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0: Hoy en el Día de la Guarania les estamos saludando, saludando desde la FM de Radio Nacional del Paraguay 95.1, amigos de Radio Nacional del Paraguay. ¿Cómo están? Bienvenidos, muy buenos días. Hemos preparado unas guaranías muy bonitas para compartir con ustedes en el día de hoy, recordando al creador José Asunción Flores. Así es que vamos a matizar con hermosas guaranías nuestra misión del día de hoy. Aparte de ello, las canciones de antaño, hoy jueves, recordando éxitos de un tiempo no muy lejano. El gusto, el contento de compartir la mañana al micrófono con el señor Óscar Recalde Blanco. Muy buenos días, Óscar, ¿cómo estás?
1: Muy buenos días, Aníbal González Centurión. Buenos días al compañero Hugo David Jara Darmani. Ya estamos iniciando nuestro capítulo de hoy en esta entrega muy especial, recordando el nacimiento de José Asunción Flores, allá lejos hacia 1904.
0: Sí, señor. Así mismo. 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
0: Bueno, aquí estamos, nos presentamos de vuelta, ya dijimos, pero es importante siempre destacar la presencia de los compañeros que hacen posible Buenos Días Paraguay. Ayer y hoy nos toca trabajar con el profesional clase A, Hugo David Jara Darmani, en la parte musical, Óscar Recalde Blanco y Aníbal González Centurión. En el comienzo teníamos una linda canción.
1: Hermosa y lindo recuerdo, porque hoy es justamente la retrospección absoluta y con Julio Iglesias, que arrancaba todo esto y realmente que sí, la vida sigue igual.
0: Sí, a pesar de las vicisitudes, la vida sigue igual. Problemas, soluciones, éxitos, fracasos, traspiés, nos volvemos a levantar. La vida sigue igual. Hay que ponerle siempre empeño, actitud positiva, positivismo. Y siempre pensando en que las cosas van a mejorar cada día más. Señoras y señores, asiento VIP para ustedes. Relájense, pónganse bien. Les deseamos una linda, bonita y bendecida jornada. 9:09. Aquí otra linda canción para recordar.
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0: extraordinario recuerdo a través del doctor Enrique Crona Weather, Quique Crona, una gran voz que se caracterizó principalmente en los años 60, 70 y 80 en el Paraguay a través de una gran orquesta llamada Los Jokers, y esta habrá sido una de las insignias en la voz de Quique Crona. New York, New York, recordando a Francis Albert Sinatra.
1: Muchas gracias, Quique Crona, gran amigo, siempre en sintonía de la FM de Radio Nacional del Paraguay. Quique Crona, el romántico de todos los tiempos. 9:18, estamos en la FM de Radio Nacional del Paraguay, 95.1. Nuestra línea de comunicación, señor Oscar Recalde Blanco.
0: Señor, el 0962-3280-18. Estamos ingresando a una semana festiva en la radio que es la voz de todo el pueblo paraguayo. Radio Nacional del Paraguay 95.1, emisora del Estado paraguayo.
1: Bueno, falleció un gran cantante, compositor, que grababa diferentes géneros musicales, Rubén Rada,
0: el uruguayo,
1: gran cantante, se lo conoce como el que, o sea, cantaba realmente lindo, tenía una voz espectacular, le puso voz a distintos intérpretes también, a Natalia Oreiro, a últimamente a Luciano Pereira. En fin, solicitado él, últimamente aquejado de una enfermedad, y falleció, si mal no recuerdo, a la edad de 83 años.
0: Así mismo, señor.
1: ¿Quién te va a cantar? Cha, cha, cha, muchacha, sus grandes éxitos que siempre sonaban aquí. Un poco más tarde lo vamos a recordar a Rubén Rada. Otro que falleció, uno que dio protagonismo a un personaje y era muy querido por los chicos, especialmente en Titanes en el Ring.
0: La momia.
1: La momia. Sí, que venía todo así temblando, ¿verdad?
0: Sí.
1: Juan Manuel Figueroa. La momia. Falleció la momia. Y bueno, grandes personajes que hicieron parte también de un ciclo importante que se difundía por uno de los canales de televisión de nuestro país. Muy querido Martín Caradagian, que lideró ese programa de Titanes en el Ring, el saltarín rojo, la momia, el caballero rojo,
0: Rubén Peuchele, el ancho.
1: El ancho Peuchele, y otros personajes. En fin, gracias Juan Manuel Figueroa por ese personaje de la momia tan querido. El único que lo podía ganar prácticamente era Martín Caradagian.
0: Que era prácticamente, era imposible,
1: invencible.
0: Contra aquel señor.
1: Sí, señor. Sí. Bueno, ya estaremos también hablando de esto un poco más adelante y otros temas que hacen del interés de nuestros oyentes. Aquí tenemos buena música, 9:21, linda mañana del jueves.

0: Bien, así teníamos a estos australianos que fueron protagonistas en varias oportunidades recientemente. Volvieron a visitar el Paraguay. Estamos hablando de Air Supply. Uno es británico y el otro es australiano. Forma parte de la colección que tenemos aquí en Buenos Días Paraguay y El Único Que Te Ama. Sería una traducción próxima a estos intérpretes que son muy destacados en la historia de la música popular contemporánea desde el año 1975 y que esta canción que teníamos sonando pertenece ya a 6 años después de su formación. 1981 consagró definitivamente a Graham Russell y Russell Hitchcock, dos protagonistas habituales de los romances, principalmente de canciones melódicas bien características de ellos. De igual forma también sonaba, antes de la pausa, 1970, la despedida formal del cuarteto más célebre en la historia de la música popular contemporánea. John, Paul, George y Ringo se despiden y se ocurrió algo en sueño, porque Paul estaba muy triste y muy preocupado por la situación que iba a definir la separación total de los Beatles. Y en sueños le aparece la madre y le dice: no te preocupes, déjalo ser, deja que pase. Esa es la realidad de la historia. Bueno, amén. Parte de la historia de la música que se escucha aquí en Buenos Días Paraguay.
1: Viajando voy, dice el lorito Antonio Imas.
0: Abrazo, Antonio. Se te extraña, viejo.
1: Acá pone en su 4x4 el dial 95.1 y bueno, amordazado él.
0: Pero tendrá su lechuguita, ¿verdad? Pues viste que los loritos fue siempre... Abrazo, viejo.
1: Bueno... 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
0: Ah, mira, no la he visto a Neil, pero cariños para ella, como siempre, siempre, siempre. 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
1: Bueno, hoy 27 de agosto estamos celebrando el Día de la Guaranía. Y anoche me envió el doctor Orlando Fiorotto algo y voy a compartir con ustedes algo. Me pidió nuestro amigo Orlando Fiorotto y vamos a escuchar un poquito.
2: Corría el año 2005 y estando en ejercicio del cargo de embajador en la República Argentina, acostumbraba a visitarlo al patriarca, el doctor Carlos Federico Avente, en su residencia de Vicente López, provincia de Buenos Aires. Un domingo, entre salamines, una copita de vino y ante la atenta mirada de su tucán, viene el planteo concreto. ¿Alguna vez, embajador Fioroto, cuando usted ocupe un cargo parlamentario, es mi deseo que el 27 de agosto sea declarado Día Nacional de la Guarania, en homenaje a mi compadre José Asunción Flores, fecha de su natalicio, pero quiero que sea por ley, ya se dispone? Luego dice el doctor Avente, pero por decreto del Poder Ejecutivo.
1: Se quedó un poquito ahí, ¿eh? A ver.
2: Del presidente Guasmosi, gracias al músico compatriota Oscar Mendoza y otros que fueron los promotores. Tiempo después, me cupo la oportunidad de ocupar una banca en el Senado. Recibí una nota firmada por el doctor Avente y por la señora Zoraida Brites, de la Asociación Guarania, reiterando aquel deseo. Así, di cumplimiento a aquella petición del autor de la hermosa obra poética Ñemiti y presenté el proyecto de ley. Y fue aprobado por unanimidad por ambas cámaras, a la velocidad de la luz. Desde el 28 de abril de 2011 se dispone la ley número 4310. Atentamente, Orlando Fioroto Sánchez, ex senador de la Nación.
1: Bueno, artífice el doctor Orlando Fioroto de todo esto, mediante una comunicación, una charla con el doctor Carlos Federico Avente, creador de la guarania Ñemit.
0: Ñemit, exacto.
1: Sí, señor. Y vamos a compartir justamente esa grabación, Oscar Recalde, audiencia, en versión de Vocal 2, de Carlos Federico Avente y José Asunción Flores Ñemit.

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0: Bien, así teníamos a Luis Aguilé diciéndote bonita.
1: 9:50. 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

0: Desde Miami, Luis Alberto Fernández, El Charro Cubano y Meme Solís.
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0: Saludos para don Alfredo Cárdenas, radicado en Suiza. 84 años de Radio Nacional del Paraguay. 9:52. Vamos a la música. Este entra fuerte, ¿eh?
2: A ver.
0: ¿Cuál? ¿Y esta canción que vamos a tocar?
2: Sí,
0: Roberto Carlos.
2: ¿Y la canción?
0: ¿Cómo se titula?
2: A ver un poquito.
0: ¿Qué le pasa, Oscar Recalde?
2: 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Enamorada de un amigo.

0: Bueno, aquí dos canciones, en este caso una canción bastante linda y una linda melodía que compartíamos con ustedes en la FM de Radio Nacional del Paraguay.
1: Puerto Príncipe, Rey Ventura, y anteriormente enamorada de una amiga mía. Yo tengo amigas.
0: Sí, pero ahí en el título de la canción dice enamorada de un viejo amigo mío, Roberto Carlos.
1: Sí, sí.
0: Como bien en portugués, tal vez. Pero
1: hay algún tipo de interpretación.
0: Y cámbiele. Enamorado de una vieja amiga, diga usted, terminó.
1: No, mis amigas no son viejas. Se van a enojar.
0: Es una amiga vieja, entonces.
1: Sí.
0: El orden de los factores no altera el producto. Yo puedo decir viento este y este viento.
1: Y este viento, sí.
0: Así decía Nick Sugan y Cachito.
1: Ah, sí.
0: Bueno, 9:59 minutos.
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0: Gracias al Charro y a Meme, grandes amigos que tenemos en Miami Beach, ganadores, triunfadores de la música internacional. Saludos para Santiago Ucedo, ahí nos está enviando un tintillo, joyería, relojería Venus, para comprar las mejores joyas, reparaciones en Estados Unidos, casi a Sara.
1: Sí,
0: joyería, relojería Venus. Gracias a Santiago Uceo. Bueno, estamos con Hugo David Jara, Darmani en la parte musical. Aquí en micrófonos, Oscar Recalde Blanco, todavía un poquito dormido. Le falta un poco de mate con hierba, mate Colón, mejor imposible, Aníbal González Centurión en micrófonos, ¿eh?
1: Así mismo.
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0: Vamos al encuentro de la música paraguaya, hoy en el Día de la Guarania. Compartiendo siempre lo mejor en materia de música. Marquito de Brix. Dera de Bicuá. De Félix Fernández y José Asunción Flores. Después vamos a escuchar a Johnny Monte. Pidieron una linda composición. De Cecilio Valiente, Eladio Martínez y José Asunción Flores. Sepe Kasumi.

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0: El siempre festejado Roberto Sánchez, Sandro. Una muchacha y una guitarra. Una muchacha y una guitarra, pero similares.
1: Y un tintillo.
0: Eso para vos.
1: Sí, Sandro tenía unos...
0: El copetú.
1: El copetú, así, el pelo ahí totalmente... ¿Cómo se dice? Con gel.
0: Yo uso gel.
1: ¿Cómo le...? Gomina. Gomina, sí, señor. Yo no uso gel, no uso peine, porque si estoy pelado. Estoy...
0: Yo también estoy pelado, pero... Yo parezco científico loco, por eso tengo que usar...
1: No tengo pelo, soy panzón, ¿qué voy a usar peine? Sí. Bueno.
0: Créanle.
1: Estamos en la FM, una muchacha, una guitarra y un tintillo. Ahí, ¿qué más quiero?
0: Sí, eso es lo que hace rato saludó Don Uceo.
1: Don Uceo, ¿no? Sí. Va a enviar el tintillo. Ya tengo el tintillo.
0: Ya te conocen los amigos.
1: Me falta la muchacha nomás ya. Y la guitarra.
0: Bueno, eso creo que tenés que conseguirlo vos.
1: Bueno.
0: Sigue trabajando.
1: Bueno. 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
1: 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Espectacular.
0: Sí,
1: estoy relajadísimo.
0: Y tiene durabilidad y confort, me imagino.
1: Sí, señor.
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1: Estoy 0 kilómetro. Estoy para correr y correr, hermano.
0: El martes parece que metiste un gol en el partido, che.
1: Sí.
0: Pero siempre estás, las veces que te convocan, estás marcando goles. Vos sos mucho, ¿cómo le llaman a eso? Que tiene continuidad en el éxito
1: siempre,
0: de los goles.
1: Siempre marcando goles, eso es importante, ¿eh?
0: Sí, señor. 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
0: Son las 10 de la mañana con 15 minutos, una temperatura de 26 grados. De a poquito vamos subiendo la temperatura. Hoy tendríamos que tener la marca máxima
1: ¿de cuánto?
0: De 36 grados.
1: ¿36?
0: Mañana 37 se vaticina, señora.
1: Mira, así
0: es que, o sea, ya estamos en temporada estival, primavera, verano, ya se acerca.
1: Prácticamente,
0: Ya se acerca.
1: Bueno.
0: Señor.
1: Estamos en la FM de Radio Nacional del Paraguay 95.1. Seguimos con la buena música. ¿Seguimos matizando la mañana?
0: Sí, señor. Woman in Love, una canción compuesta por Barry Gibb, uno de los hermanos Gibb, y la intérprete Barbara Streisand.

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0: Charles Aznavour haciendo Come.
1: Bueno, estamos en la FM de Radio Nacional del Paraguay, 10 con 27 minutos. 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
0: Junto a Hugo David Jara, Aníbal González Centurión en micrófonos y esta voz, Oscar Recalde Blanco.
1: Luis Alberto del Paraná y los paraguayos de Manuel Ortiz Guerrero en el Día de la Guarania y José Asunción Flores, India.

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0: Teníamos My Way, una versión que muy poco se difunde y era nada más y nada menos que Elvis Aaron Presley en una publicación del año 1972 que generara gran impacto porque él muere 5 años más tarde y ya tenía problemas de salud en aquel momento y que le dificultara muchas interpretaciones. El caso también de Unchained Melody de los Wright Brothers, que formó parte de la melodía desencadenada
1: de la película Ghost.
0: Exacto.
1: El fantasma del amor.
0: Así mismo.
1: Con Patrick Swayze y Demi Moore.
0: La hermosa Demi Moore.
1: Y Whoopi Goldberg.
0: La presentadora de la CBS.
1: Bueno, estamos en la FM de Radio Nacional del Paraguay, 10:44.
0: Están comentándolo, muchachos.
1: Tratando de amenizar la mañana, tratando de ponerle un 12-8.
0: Que nos falta a todos, creo.
1: A nuestro ritmo. 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
0: Es importante destacar que nosotros el 2 de septiembre cumplimos 84 años. ¿Eh?
1: 84 años, señor.
0: El 2 de septiembre.
1: Como institución radiofónica símbolo en el Paraguay.
0: Sí, señor. Bueno, ¿qué podés contarnos de Rubén Rada? Vamos a recordarle con
1: Rubén
0: una
1: Rada,
0: linda canción.
1: Compositor, tuvo un gran éxito ya a principios de los años 90. Obviamente es un símbolo en el Uruguay, en la República Oriental del Uruguay. Y ha tenido un par de lindos éxitos acá en nuestro país, que fue muy celebrado también en su momento. Y hoy vamos a compartir con él. Desapareció, tenía una dolencia, estuvo un mes hospitalizado y cumplió los 83 años y poco tiempo después nos dejó el día de ayer. Rubén Rada, cantante, compositor. Y una excelente interpretación, una magnífica voz. Tenía un estilo muy particular y eso lo ha destacado principalmente como intérprete. Y bueno, nos dejó Rubén Rada. Aquí vamos a recordarlo con esto que fue muy celebrado en el Paraguay. Acá está, Chacha Muchacha.
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0: Bueno, se nos metió un veneno dentro de la grilla de programación. ¿Alguien se infiltró por ahí?
1: Sí, de seguro. Una publicación del año 1983 que viene de la mano de Richard David Court, un muchacho que nace de una madre brasilera y un padre británico. Estamos hablando de Richie, lo conocimos así. La canción Menina Veneno. Y bueno, así de sencillo sonaba esa canción.
0: 10:57. Ya vino Víctor John. Bienvenido, Víctor John Quiroga.
1: De vuelta con la remera color esperanza.
0: Sí, señor.
1: Sí, una linda. Realmente me encanta la confección que tiene.
0: Sí, señor. 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
0: Son firmas comerciales que respaldan Buenos Días Paraguay. 10:59 en el día de la guarania. Vamos a complacer un gentil pedido, Oscar.
1: Sí, señor.
0: Canta para mí la mejor versión de Shepi Kasumi, Johnny Monte.
1: Johnny.
0: Ya lo había anunciado. Ahora tenemos la oportunidad de escucharlo
1: y de recordarlo.
0: De Cecilio Valiente Eladio Martínez. ¿Cómo quiero escuchar la grabación esa que, donde yo presenté esa música?
1: Y, ¿pero existe dónde?
0: ¿Eh?
1: ¿Dónde está?
0: Está ahí.
1: Ah. Presentemos.
0: Podemos hacer un...
1: Usted hace lo que
0: retroceder
1: sea.
0: Donde yo anuncié la música y no...
1: No, creo que borraron el archivo.
0: Ahora sí escuchamos.
1: Sí, señor.
0: De Cecilio Valiente, Eladio Martínez y José Asunción Flores, Sepe Kasumi, Johnny Monte.

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2: Recalcar la importancia de una buena salud bucodental en niños y niñas. Cuidar su sonrisa no solo previene enfermedades, sino que también repercute en su bienestar y rendimiento académico. 5 pasos para mantener una salud bucal ideal. 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
0: 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El tesoro de nuestra cultura. Piaguap. Una hermosa palabra del idioma guaraní que significa tranquilidad, serenidad o paz interior. En medio de las diversas acciones cotidianas que en ocasiones generan preocupaciones, encontrar piaguap es encontrar equilibrio. Que nunca nos falten esos momentos para detenernos, valorar y disfrutar de todo aquello que es verdaderamente importante. Piaguap, paz interior.

0: Así escuchábamos a la voz, Frank Sinatra haciendo What Knows My Love, algo así como lo que ahora mi amor, y trata un poco de que ahora que mi amor me has dejado, no puedo vivir otro día sin ti, ver mis sueños se convierten en cenizas, parte de la lírica de esta canción que sonaba de Frank Sinatra.
1: La voz.
0: La voz. Y acá nosotros teníamos también a la voz de...
1: Domingo Germán.
0: Domingo Germán Céspedes.
1: Sí, Julio González Cabello lo denominaba el Frank Sinatra de la locución comercial.
0: Ah, sí.
1: La voz. Bueno, estamos en la FM, damos la bienvenida ya al trabajo profesional del señor Víctor John Quiroga en la parte musical. Bienvenido, feliz tarea ahí. Víctor John.
0: Recuperadísimo y ya está presto para seguir trabajando.
1: Está firme, como siempre. Ya prestos o presto para seguir hasta las 17 aproximadamente de su tarea. 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
1: Radio Nacional del Paraguay celebra, festeja el 2 de septiembre, día de San Antolín, 84 años de vida institucional.
0: Así tal cual, 84 años tiene Radio Nacional del Paraguay.
1: Sí,
0: señor. Vamos alcanzando de a poquito y nos vamos rumbo a al centenario. Ya con poco tiempo. 14 años.
1: ¿Cómo?
0: No. ¿Cuánto? Ah, falta un poquito más. Para alcanzar la centuria de Radio Nacional.
1: Sí. Falta todavía. ¿Estaremos todavía nosotros?
0: No sé, señor. No sé. Porque hoy estamos, mañana no sabemos, señor. Esa es la realidad. Pero Radio Nacional como institución siempre va a tener continuidad.
1: Sí. Sí, tal cual. Claro que sí. Bueno, buena música le ponemos a la mañana del jueves. ¿Cuánto me dijiste la máxima para hoy, Oscar?
0: 35 grados.
1: Especial para... Zapullita, sí, ya en la piscina.
0: Sí, sí, sí.
1: Vos si tenés.
0: Si aguantás el tiempo, el vientito.
1: Vos tenés ya terminada casi la piscina con los materiales de hierro par.
0: Claro que sí, señor.
1: Hierro par siempre ahí.
0: Faltan las palmeras alrededor.
1: Ay, sí, las lucecitas, ponerle los chiches ahí,
0: La decoración acorde.
1: Invitarle supuesto. Algunas damas.
0: Eso yo.
1: La conservadora llena de beer.
0: No, bueno, que yo sea soltero, señor, no significa que yo tenga...
1: Usted me invita, me voy yo.
0: No creo que tenga permiso, pero...
1: Usted no corre peligro conmigo.
0: No, lógico.
1: Yo no. Yo ya tengo...
0: Y claro, por eso. Pero yo no tengo, pero ¿qué voy a hacer?
1: La
0: fortuna no me acompaña en cuanto a eso.
1: Yo solamente voy a mirar. Me gusta mirar, hasta ahí nomás.
0: Claro,
1: pero más de eso no hago.
0: Y para eso existen. Para ser admiradas.
1: A mí me gusta mirar a las lindas chicas. Y voy a mirar solamente.
0: Yo también.
1: Usted tiene visa para ir. Así como Víctor John, a 100 kilómetros por hora sin parar.
0: La verdad es que tengo mi libertad en mi mano.
1: Y gusto ya mañana la cuña poner, ¿eh?
0: Sí, lo mejor que hay en el circuito terrenal.
1: Da gusto mirar.
0: Y es parte de la naturaleza.
1: Sí, parte
0: de la naturaleza. Aparte de mirar las montañas, el río, qué sé yo, los árboles, las flores, también están las damas que nos acompañan en la tierra.
1: A ver qué dice. Ahí está. Este es Antonio. Está manejando su 4x4.
0: Bueno.
1: Este, desde que se casó, me dijo: yo solamente le miro a mi señora.
0: Y me parece magnífico.
1: Me parece correcto, hermano.
0: Claro, totalmente.
1: Sí.
0: Y bueno, en algún momento me voy a casar. Y tendré también
1: esa misma visión. Pero invíteme a su piscina, por favor, cuando inaugura, para esta temporada estival. Nos vamos con Víctor John. Él va a llevar su slip.
0: Que no lleve zunga, ¿eh?
1: ¿Qué tal?
0: Mientras que no convirtamos eso en playa nudista, todo bien.
1: Bueno, 11:17. Nos zambullimos en la música, Oscar.
0: Sí, señor, vamos a seguir escuchando buena música. Estamos disfrutando de nuestra mañana en Buenos Días, Paraguay. Y lo haremos a través de Fred Mongusto. La canción Eres tú, eres tú.

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0: Así escuchábamos a Hervé Villard haciendo algo llamado Caprice Fini, que se publicó en 1965 esta canción a nivel y vendió 3 millones de copias en su momento. Gran éxito.
1: Capri se terminó. Finish.
0: Así es. Capri se terminó.
1: 11:29. 11:29. 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
1: Lo veo muy relajado, muy descansado, señor sí, Oscar Recalde. Su rostro transmite alegría, contento, ¿eh?
0: Sí, señor, con super espuma para el descanso reparador y sumándose a este festejo de Radio Nacional del Paraguay con sus 84 años, durabilidad y confort en colchones y somier de super espuma. Nosotros también sumamos a nuestros festejos a la gente del Centro de Despachantes de Aduanas del Paraguay. Agradecidos por la salutación, por cumplir un año más. Y también tengo que enviar un fuerte abrazo a la gente de SC Confecciones. Mi amigo Sergio Maidana dice: buen día, estamos muy de Hollywood. Feliz día Radio Nacional y a ustedes por alegrar y enseñar en las mañanas. Así es que fuerte abrazo, Sergio Maidana. Gracias a la gente de SC Confecciones también. Bueno, vamos a vincularnos de nuevo a la música aquí en Radio Nacional y en Buenos Días, Paraguay.

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0: Te dije 35, no, 36 grados es para hoy. Y vamos rumbo a alcanzarlo de a poquito. Y para mañana, día viernes, tendremos una jornada mínima de con 23 grados de temperatura y una máxima también de 36. El sábado cambiaría un poquito el tema. Tendríamos una mínima de 22 grados y una máxima de 28 grados nada más. Bueno, teníamos a este intérprete que decía Amor de Pobre, Mitin.
1: Bueno, en el día de hoy en todo el territorio nacional se festeja el Día de la Guarania en conmemoración al nacimiento del ilustre creador musical de la Guarania, José Asunción Flores. Es por ello que la Secretaría Nacional de Cultura rinde hoy tributo a un grande de la música que ha dejado un legado riquísimo y de gran valía para el Paraguay. José Asunción Flores, José Agustín Volta Flores, nació en Asunción el 27 de agosto de 1904 en un barrio de clase humilde de La Chacarita, Punta Carapá. Sus padres fueron María Magdalena Flores, lavandera,

Rica, vamos a escuchar homenaje a la guaranía Villa Rica de Gumercindo Ayala Aquino y Aniceto Vera Ibarrola, la orquesta Ortiz Guerrero bajo la dirección de José Asunción Flores.

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1: Fanny. Ay, ay, ay. Yo tuve una
0: como cantante, soy un gran zapatero.
1: No, pero hay cosas que te salen bien. Hay cosas, pero. Pero tenés que elegir mejor, ¿verdad?
0: Bueno. Ay, ay, ay. O sea, que don Agustín Barbosa, ya que estamos en el Día de la Guaranía, don Agustín Barbosa siempre se iba por ahí, dice, y dicen que le veía así a los cantantes, le aplaudía a todo el mundo. Se iba un cantante, se subía y le decía a su acompañante, o quien estaba a su lado, o pura hey, Vallestepio Amoa. Ahí Aníbal González me llamaba pura hey. Y dice que don Agustín Barbosa siempre veía el lado positivo. Oñeja Ango, por lo menos.
1: Exacto.
0: Oñeja Ango, por lo menos. Oyupica tuvo, Pepe, escenario, sí, Pepe. Así es, Peaina. Se ve Añeja A por lo menos.
1: Añeja A por lo menos.
0: Debo Añeja A este hoy, Oscar Recalde. La próxima semana, señores y señores, en tono de.
1: ¿De qué?
0: De. Do, tre. Do, dije, sin S. Do, tre, mi, fa, sol, la, si. Va a cantar Oscar Recalde Blanco. El tema Caruso.
1: Bueno, pero de cualquier manera, Aníbal, lo que logra, señora, señor, es que yo me sonroje de antemano. Yo pues soy súper tímido. Imagínate si me subo a cantar. Yo salgo disparado de cualquier lugar, che.
0: Vamos a poner un día y el que quiera verle cantar, usted va a poner la melodía ahí, Víctor John. Ahí de karaoke,
1: deja,
0: y él va a cantar acá.
1: Deja de seguirle el juego, Víctor John. Sí. En esta última parte me estoy convirtiendo en el bufón de los zares acá.
0: Bueno.
1: Este es una especie de Rasputín.
0: Ay, ay, ay, ay. Bueno, parte final. Sí, por los menos, el título nomás, de la gente que apoya. Luis Alberto Fernández, voy a decir. Luis Alberto Fernández, el Charro Cubano y Meme Solís.
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0: Erimark. Los típicos paraguayos con Alfredo Cárdenas desde Suiza. Saludan a Radio Nacional del Paraguay por sus 84 años.
1: El Centro de Despachantes de Aduanas del Paraguay.
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1: Tiempo Bohemio, con Lourdes Torres y Miriam Tabel.
0: Empresas que están respaldando, ¿hay más?
1: Nada más, señor.
0: Bueno, empresas que están saludando a Radio Nacional ya anticipadamente por sus 84 años que cumplimos el 2 de septiembre. Bueno, parte final de nuestra misión del día de hoy, Oscar.
1: Ajá.
0: Tenemos que saludar a la gente de cumpleaños.
1: Rapidito.
0: Sí. Está de cumpleaños hoy Belinda Cortesi, María Armoa de Pérez, Rosita R. Cardoso, dice, Gloria María Liz Amadit Chávez, Ana María Pineda, Estela Barbosa, Estela Ruiz Díaz, Edgarcito Quintana, el hijo de nuestro amigo Edgar Quintana, alguna vez intendente de Fernando de la Mora. Ya. Saludos para Edgarcito, amigo ahí de Fernando de la Mora. Y el escribano Juan José Benítez Rickman. Está de cumpleaños hoy. Escribano Juan José Benítez Rickman. ¿Le conociste al escribano?
1: No, señor, no tuve el placer.
0: Y
1: de nombre, sí.
0: Gran personalidad. Así es que para el escribano Juan José Benítez Rickman, gran amigo, un saludo cordial para ti, escribano. A ver si nos invitas el asado, ¿eh? Una vez estuvimos en su domicilio celebrando un acontecimiento, ¿eh? Felicidades, escribano Juan José Benítez Rickman, desde Radio Nacional del Paraguay. Para toda la gente que está de parabienes, nuestro homenaje, Víctor.

0: Bien, felicidades. Desde Radio Nacional del Paraguay, celebremos la vida, el amor y la amistad. De mi parte ya les digo, hasta mañana a partir de las 9 FM Nacional.
1: Oscar. Bueno, señores, nos estamos despidiendo de Buenos Días Paraguay. Esta programación que va de lunes a viernes de 9 a 12 horas por Radio Nacional del Paraguay, emisora del Estado paraguayo 95.1. Muchas gracias a Hugo David Jara, quien estuvo en la parte del comienzo de nuestro capítulo de hoy. Víctor John Quiroga se queda prolongando el tiempo de buena música, buenos programas. Esta voz junto al señor Aníbal González Centurión, director de este espacio, y esta voz, Oscar Recalde Blanco, les decimos gracias. Nos encontramos mañana, como siempre, puntualmente a las 9 de la mañana. Que tengan un feliz resto de jornada.
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guaraní. Es un género musical popular con menores composiciones. Fue creado en nuestro país por el músico José Asunción Flores en 1925. El nombre fue propuesto por el mismo Flores luego de leer el poema Canto a la raza, 1910, de Guillermo Molinas Rolón, en el cual se utiliza el término con el que hace alusión a la región donde vivían los guaraníes.

0: 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Hace 100 años, una melodía comenzó a contar la historia del Paraguay de una manera diferente.
1: El canto que nace se hace pensamiento.
0: Fue en el año 1925, cuando de la sensibilidad y el talento de un joven músico paraguayo nació la guarania.
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0: Una música que no necesita levantar la voz para hacerse escuchar. Una música que habla de la nostalgia, del amor, de la tierra, de la esperanza y del sentimiento más profundo de nuestro pueblo. La guarania se convierte así en un lenguaje del alma paraguaya, cuando con sus melodías pausadas y profundas cruzan fronteras, llevando consigo el nombre de Paraguay. Al escuchar una guarania, celebramos mucho más que 100 años de un género musical. Celebramos una parte de nuestra memoria. Celebramos a sus creadores, a sus intérpretes y a cada generación que mantuvo viva esta expresión cultural. Porque la guarania no solamente se escucha, la guarania también se siente.
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Guarania es un género musical popular con menores composiciones. Fue creado en nuestro país por el músico José Asunción Flores en 1925. El nombre fue propuesto por el mismo Flores luego de leer el poema Canto a la raza, 1910, de Guillermo Molinas Rolón, en el cual se utiliza el término con el que hace alusión a la región donde vivían los guaraníes.

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Estás escuchando las más lindas canciones con los mejores intérpretes en Palabras de Mujer por la 95.1 FM Nacional. Escuchamos a Ángela Carrasco, la canción Quiéreme. 27 grados la actual temperatura en Asunción y área metropolitana. Informe de la Dirección General de Meteorología e Hidrología. El calorcito se siente ahora. No. Vamos a actualizar bien la página. No, es 27, es 31 grados con 2 la actual temperatura. Y la sensación térmica, un poquito más, 32 grados con 4, la humedad del 47%, viento nor-noreste a 31 kilómetros en la hora, vientos moderados del norte. En sala de sonidos, el compañero Víctor Julián Quiroga. Para el día de mañana, viernes, meteorología anuncia una mínima de 24, máxima de 36, muy caluroso, cielo parcialmente nublado, nublado, vientos moderados del norte, luego del sur. Sábado 29, mínima 22, máxima 28, cálido, cielo mayormente nublado, vientos del sur. Domingo 30, fresco a cálido, cielo mayormente nublado, vientos del sur, lluvia dispersa, mínima pronosticada 19, máxima a 30. Lunes 31, mínima 18, máxima 23, fresco a cálido, cielo mayormente nublado, vientos del sur, lluvia dispersas con ocasionales tormentas eléctricas, se anuncia para el día al lunes. Estos días vamos a tener entonces tiempo un poco de calor, digamos, es lo que nos esperan estos días hasta el domingo. Pues la temperatura el día lunes ya estaría en descenso. Este es el pronóstico de la Dirección General de Meteorología e Hidrología. Desarrollamos algunas

y de toda la sociedad paraguaya. Además, resaltó el reconocimiento de la guarania como patrimonio cultural inmaterial de la humanidad. Y el presidente de la República, a través de sus cuentas oficiales, señaló que desde temprano nuestra gente llena las calles, los caminos y los comercios. Hay trabajo, movimiento y una alegría que se siente en cada rincón. Las familias, turistas, emprendedores y trabajadores celebrando juntos un momento único en nuestro país. El Rally Mueve Itapúa muestra lo mejor de nuestra gente y pone al Paraguay ante los ojos del mundo, resalta el jefe de Estado en sus redes sociales, refiriéndose al Campeonato Mundial de Rally Paraguay 2026 que se está desarrollando en la ciudad de Encarnación, departamento de Itapúa. 48 minutos pasaron de la hora 2. Escuchamos ahora a Camilo VI con esta canción, Jamás.

Escuchabas a José Feliciano, la canción que será una muy linda canción del intérprete puertorriqueño. Costanera de Asunción será escenario de la Expo Feria de la Agricultura Familiar Joven. En el marco de la llegada de las flores y el mes de la juventud, la Costanera de Asunción será el escenario de una edición especial de la Feria de la Agricultura Familiar Joven, con flores, tradición, gastronomía y el impulso de la juventud rural. La actividad arrancará el jueves 3 de septiembre de 17 a 22 horas y se extenderá hasta el viernes desde tempranas horas hasta agotar stock. Este espacio potencia el rol protagónico de hijos de productores de los departamentos Central, Ñeembucú, Caaguazú, Presidente Hayes, Caazapá, Cordillera, San Pedro, Guairá, Paraguarí, Alto Paraná, Itapúa, Misiones, integradas por 1.040 familias distribuidas en 40 organizaciones productivas. Durante la jornada se ofrecerá un ambiente festivo con momentos artísticos en vivo especialmente pensados para acompañar las compras de las familias de la capital. Como eje central de esta convocatoria, la Expoferia de la Agricultura Familiar ofrecerá a los visitantes un exclusivo túnel de flores de corte y orquídeas. Este sector se destaca como un rubro de renta no tradicional en constante crecimiento que beneficia económicamente a numerosas familias rurales y cobra cada vez más adeptos en todo el país. En este colorido espacio, el público no solo podrá adquirir ejemplares únicos, sino también todo lo necesario para la producción y el jardín como sustratos especializados, alfarería artesanal y complementos. Paralelamente, el mercadito Grumet Rural nace como para demostrar que la agricultura familiar también puede conquistar nuevos segmentos y llegar a públicos diferentes y exigentes. A través de una presentación diferenciada, atractiva, el espacio reflejará la esencia de un campo que conserva con orgullo sus raíces, pero que al mismo tiempo innova, evoluciona y se moderniza de la mano de las nuevas generaciones. Allí se ofrecerán alimentos procesados y productos con valor agregado de calidad 100% producción nacional. El evento destaca el modelo de comunión familiar que sostiene este programa, porque mientras los jóvenes lideran la gestión comercial y la innovación de la Expoferia de la Agricultura Familiar, los padres de los feriantes deleitarán al público en el patio de comidas, encargándose de la preparación de platos típicos y recetas tradicionales del campo como cocido hum, beyú, sopa paraguaya, chipaguazú, chipalmidón, empanada de pescado, cure, arroz guiso carretero, cecina con arroz, batiburrillo, butifarra, boriborí y tallarín de gallina casera, entre otros. Esta sinergia demuestra el orgullo de producir, la seguridad alimentaria y la prosperidad sostenible que genera este espacio en el sector rural. Esta iniciativa cuenta con el fuerte impulso del gobierno del Paraguay a través de la Dirección de Extensión Agraria del Ministerio de Agricultura y Ganadería. La Dirección de Extensión Agraria brinda asistencia técnica directa a 10.550 jóvenes rurales de entre 18 y 35 años de edad, que representa el 23% de la población atendida. La Costanera de Asunción será escenario de la Expoferia de la Agricultura Familiar Joven. Esto se va a desarrollar el jueves 3 de septiembre de 7 a 22 horas y se extenderá hasta el día viernes desde tempranas horas hasta agotar stock. Y paralelamente se va a desarrollar el mercadito Grumet Rural, que nace para demostrar que la agricultura familiar también puede conquistar nuevos segmentos y llegar a diferentes públicos y a públicos, por supuesto, más exigentes. 5 minutos pasaron de la hora 13. Escuchamos otra canción. El convocado esta vez es José Luis Perales para este tema, El Amor.

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Escuchabas a José Vélez la canción A Cara o Cruz, uno de los grandes éxitos del intérprete español. La Semana de la Guarania se despide con música, memoria y recorridos. La Semana de la Guarania 2026 está llegando a su cierre con una variada agenda de conciertos, homenajes, exposiciones, recorridos y encuentros culturales que se desarrollan desde ya hace unos días. Y esto va hasta el día 30 en Asunción, Ciudad del Este, y también en Areguay, en varias otras ciudades y localidades de nuestro país. Las actividades tienen como eje la figura de José Asunción Flores y la difusión de la guarania. Esta mañana se realizó el homenaje al gran José Asunción Flores en la Plaza José Asunción Flores y Manuel Ortiz Guerrero, con la presentación de la Orquesta de Cámara Municipal de Asunción. A las 12:30 horas, el ensamble folclórico de la Orquesta Sinfónica Nacional ofreció la guarania Suena en el Hotel Guaraní. A las 16 horas habrá una nueva salida de Chaco Tour en el barrio Ricardo Brugada. A las 19 horas se realizará un homenaje a José Asunción Flores en Punta Canapá. Y a las 20 horas la Orquesta Sinfónica Nacional presentará Celebrando la Guarania en el Gran Teatro del Banco Central del Paraguay. Y también en Ciudad del Este está abierta la exposición que se desarrolla en el Museo de Historia El Mensú hasta las 19:30 horas. Y en ese marco, la Orquesta de Cámara Municipal de Ciudad del Este ofrecerá el concierto Una Cita con la Guarania en el Salón Paraná del Hotel Casino Acaraj. Durante estos días también continuarán las actividades dedicadas a la trayectoria del creador de la guarania. En la Manzana de la Rivera puede visitarse el Museo Municipal José Asunción Flores y el Museo Municipal de Arte Paraguayo de 8 a 16:30 horas, el Patio del Honor de 8 a 20 horas y la muestra de José Asunción Flores, creador de la guarania, integrada por 26 fotografías restauradas de 8 a 19 horas. En el Centro Cultural del Puerto permanecerá habilitada la exposición José Asunción Flores en Rusia 1953-1959, mientras que en la Casa Bicentenario de la Música se mantendrá la exposición de instrumentos musicales de la época de Flores en la banda de la Policía Nacional. El viernes 28 a las 14 horas, la directora de la Orquesta Sinfónica Nacional, María Victoria Sosa, ofrecerá una charla sobre la guarania con enfoque musical en el Salón García Lorca de la Manzana de la Ribera. El encuentro contará con la presencia de Antonio Pecci y la presentación del ensayo ensamble folclórico de la Orquesta Sinfónica Nacional. A las 16 horas se realizará otra salida de Chaco Tour y a las 16:45 comenzará el Tour Guarane al atardecer con punto de encuentro en Turista Aroga. A las 19 horas, la Orquesta Nacional de Música Popular, dirigida por el maestro Luis Álvarez, presentará El Puerto Suena a Guarania en el auditorio del Centro Cultural del Puerto. El repertorio incluirá obras de José Asunción Flores y de otros compositores paraguayos. Durante la jornada también se realizará el lanzamiento del concurso de Guarania. El acceso será libre y gratuito hasta completar aforo. A la misma hora, la Casa Bicentenario de la Música recibirá el conversatorio Flores, Genio Inmaterial, con la presentación de la nueva biografía de José Asunción Flores a cargo de Juan Marcos González. A las 20:30 horas, Ricardo Flecha presentará Flecha entre Flores y Guaranes en el Teatro Municipal Ignacio Apane, con entradas de 50.000 guaraníes. El sábado 29, la programación se concentrará en distintos puntos del Centro Histórico de la Ciudad de Asunción. Desde las 11 horas, la calle Palma recibirá Palmeando con Guaranias en el marco de la Feria Palmear, con la presentación del ensamble folclórico y el ensamble fusión de la Orquesta Sinfónica Nacional. La jornada se extenderá hasta las 23 horas se extenderá. El Archivo Nacional de Asunción abrirá de 11 a 20 horas con la exposición Cuatro Tiempos de la República, las Constituciones del Paraguay, mientras que el Museo Casa de la Independencia podrá recorrerse durante la jornada. El Espacio Cultural Stone, de 14 a 16 horas, continuará con el taller gratuito de teatro para principiantes. El Centro Cultural del Puerto tendrá una programación especial durante toda la tarde. El Espacio Cultural Itaú estará abierto de 14 a 20 horas y continuará la exposición fotográfica
José Asunción Flores en Rusia, 1953-1959. Y desde las 15 horas se desarrollará la cuarta edición de Folcloreando, con un ciclo de conciertos de música popular paraguaya. Participarán Juan Cancio Barreto, Yejeca, Ana Maidana, Rebeca Sanabria, Néstor Ló y Los Caminantes y Sixto Corbalán a Trío. La programación se extenderá hasta las 20:30. A las 16 horas, el Hall Central del Puerto, allí se realizará la apertura oficial del espacio temporal de La Recova, con música en vivo, danza folclórica, arte y artesanía. La agenda del sábado incluirá también dos salidas de Chaco Tour a las 10 y a las 16 horas. A las 18 horas, el auditorio Luis Laborel de Radio Cáritas Universidad Católica recibirá la presentación audiovisual Conociendo a José Asunción Flores, su vida, su música, su legado, con el estreno de dos capítulos del documental y una visita guiada a la sala de vinilos. La actividad será de acceso libre y gratuito. Y el domingo 30 las actividades llegarán a Areguá, donde de 8 a 18 horas se realizará una feria de artesanía, danza folclórica y música en la Plaza de los Héroes. En Asunción, a las 10 horas, se realizará una nueva salida de Chaco Tour por el barrio Ricardo Obrugada. Con estas actividades concluirá la Semana de la Guarania 2026, desarrollada desde el 21 de agosto, con una programación que reunió conciertos, documentos, exposiciones, recorridos y espacios de formación en torno a José Asunción Flores y la Guarania. Nutridísima la agenda para estos días en nuestra ciudad capital, como también en Ciudad del Este y Areguá, para celebrar a la Guarania, el legado del maestro José Asunción Flores. Casi todas las actividades es de acceso totalmente libre y gratuito, así es que aprovechar a disfrutar con la familia, a recorrer el centro de Asunción y los diferentes centros culturales que van a albergar estas actividades culturales, reitero que es de acceso totalmente libre y gratuito para toda la familia, celebrar al patrimonio cultural inmaterial de la humanidad que es la Guarania. Tras esto, de vuelta a la música, escuchamos a Julio Iglesias, el cantante favorito del compañero Víctor Julián Quiroga. Don Julio Iglesias con la canción Manuela.

Escuchabas a Miguel Bosé la canción Amiga. Dos buques emblemáticos de la Armada Paraguaya y de la historia nacional marcan presencia en las aguas de Encarnación, atrayendo a cerca de 5.000 visitantes y hasta 8.500 en días picos. El cañonero Paraguay y el patrullero Capitán Cabral, protagonistas de seguridad de la nación desde hace un siglo, y forma parte de las festividades del Rally Paraguay 2026. El histórico cañonero fue construido en Italia bajo las directrices del ingeniero naval paraguayo Capitán José Bozano, comenta el almirante Cristian Rotella, comandante de la Armada Paraguaya, quien también señala que el patrullero Capitán Cabral, que lo acompaña, está considerado uno de los buques de guerra en servicio activo más antiguo del mundo, con 119 años, toda una historia. El patrullero también es famoso por haber apoyado la fundación de Puerto Liz, que dio inicio al municipio que luego se dio a llamar Ciudad del Este, en Alto Paraná. Por otra parte, el cañonero Paraguay de 95 años fue construido entre 1928 y 1931 en los astilleros de Génova, Italia, junto con su gemelo Humaitá, para fortalecer la defensa nacional en un contexto de creciente tensión con Bolivia por la disputa del Chaco. El cañonero Paraguay desempeñó un papel fundamental en el transporte y poder defensivo de la Guerra del Chaco y una pieza clave para la victoria paraguaya. En la proa de este buque se hizo la foto histórica que retrató al entonces general Estigarribia, hoy mariscal, con el teniente coronel Higinio Morínigo, luego general, así como el general Raimundo Rolón, todos ellos artífices de la conducción de la patria. La fotografía fue tomada antes de desembarcar para el gran desfile de la victoria, con el cual la ciudadanía celebró con honores la llegada triunfal de los soldados que regresaban del frente de la batalla de la Guerra del Chaco el 22 de agosto de 1935. Dos buques emblemáticos de la Armada Paraguaya y de la historia nacional marcan también presencia en las aguas de Encarnación, atrayendo a miles de visitantes. Esto forma parte de la presencia de estos buques, de las festividades que se están desarrollando dentro del Rally del Paraguay 2026, que, como ya estábamos mencionando, se está desarrollando en la ciudad de Encarnación, no solo en Encarnación, también en otras localidades del departamento de Itapúa. Tiene como epicentro Encarnación, pero también forma parte otras localidades, otras ciudades del departamento de Itapúa. 35 minutos pasaron de la hora 13. Siguen las canciones, las mejores canciones en la 95.1 FM Nacional. Continúa en sala de sonidos el compañero Víctor Julián Quiroga. Escuchamos a Rafael con su Escándalo.

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Escuchamos a Rudy La Scala, ¿por qué será? José Asunción Flores, una nueva biografía, reconstruye el camino hacia la creación de la guaranía. El historiador y abogado Juan Marcos González presenta a José Asunción.

José Asunción Flores fue un niño de los sectores populares de Asunción, conocido en su infancia como Pirunga. Su historia temprana estuvo atravesada por las condiciones sociales de la capital de comienzos del siglo XX y con los mecanismos institucionales destinados a controlar a los niños considerados vagos o vinculados a hechos delictivos. Este recorrido constituye uno de los principales aportes de la nueva biografía. González reconstruye los primeros años de Flores a partir de documentación histórica, prensa de época, normativa, archivos institucionales, memorias oficiales y testimonios. Así propone observar al futuro compositor desde una perspectiva que se aleja de la biografía tradicional. La investigación sitúa la infancia de Flores en una Asunción marcada por profundas desigualdades sociales, con la creciente preocupación de las autoridades y de la prensa frente a la denominada vagancia y delincuencia infantil. En ese contexto, el pequeño José Flores aparece mencionado en crónicas policiales junto a grupo de niños provenientes de sectores populares de la capital. Su recorrido por las instituciones de la época incluyó la calle, la intervención policial, el defensor de menores, la guardia cárcel y eventualmente la cárcel pública. Sin embargo, dentro de ese mismo circuito institucional se produjo un giro decisivo. Su incorporación a la Escuela de Música de la Banda de la Policía le permitió acceder a una formación musical sistemática y entrar en contacto con maestros como Nicolino Pellegrini y Salvador Dentice. La Banda de Policía era entonces uno de los principales espacios de enseñanza musical del país y un importante semillero de músicos. Para Flores, ese encuentro con la música significó un punto de inflexión. El niño que había sido identificado desde la perspectiva del control social comenzó allí a reconstruir las herramientas que posteriormente le permitirían desarrollar una concepción propia de la música paraguaya. A partir de aquella formación se inició un proceso creativo que desembocaría hacia 1925 en el nacimiento de la guarania. Flores buscó nuevas posibilidades para la música paraguaya y una forma capaz de expresar sensibilidades que encontraba insuficientemente representadas en las formas musicales existentes. De esa búsqueda surgió una creación marcada por la melancolía, el dolor, la esperanza y las aspiraciones de una sociedad en transformación. La guarania significó una innovación artística y al mismo tiempo una nueva manera de expresar la identidad paraguaya. Con el paso de las décadas, su alcance superó las fronteras nacionales y convirtió a Flores en una de las figuras centrales de la cultura de nuestro país. Pero la biografía no se detiene en el compositor. La vida del músico estuvo estrechamente vinculada con las tensiones políticas e ideológicas de su tiempo. La Primavera Democrática 1946, la Guerra Civil 1947, el avance del anticomunismo, su participación en movimientos internacionales por la paz y las circunstancias que finalmente lo llevaron al exilio forman parte del recorrido reconstruido por González. En este punto aparece uno de los contrastes más significativos de la investigación. El niño que había sido objeto de vigilancia y control por su condición social terminaría siendo perseguido décadas después por sus ideas apolíticas. La trayectoria de Flores permite así observar dos momentos distintos de una misma historia de persecución y control, al tiempo que muestra cómo su figura fue adquiriendo una dimensión cada vez mayor dentro y fuera del Paraguay. La investigación aborda también la expansión internacional de José Asunción Flores y de la guarania, siguiendo el proceso mediante el cual aquella creación surgida en el Paraguay se convirtió en una de las expresiones más reconocibles de la identidad cultural del país. En ese recorrido adquiere especial relevancia el reconocimiento de la guarania como patrimonio cultural inmaterial de la humanidad por la UNESCO, que proyecta internacionalmente una expresión musical profundamente vinculada con la memoria y la sensibilidad paraguaya.
En un ciclo de su creación, en esta nueva biografía, propone regresar al origen para comprender mejor la dimensión de ese legado. La historia de la Guarani aparece así, inseparable de la historia personal de su creador y de las circunstancias sociales y políticas que acompañaron su formación. El libro cuenta con el prólogo del maestro Diego Sánchez Hase, quien acompaña esta nueva aproximación a la vida y obra de uno de los nombres

esenciales de la música paraguaya. El conversatorio propone una aproximación a José Asunción Flores a partir de los principales hallazgos de la investigación de Juan Marcos González, poniendo en diálogo su infancia, su forma musical, la creación de la guarania y las circunstancias políticas que atravesaron su vida. Más que una presentación biográfica convencional, Flores, genio inmaterial, busca recuperar las distintas dimensiones de un personaje cuya trayectoria permite comprender también parte de la historia social, cultural y política del Paraguay del siglo XX. La actividad contará con la participación del autor y permitirá profundizar en una investigación que vuelve sobre los orígenes del creador de la guarania para mirar desde otra perspectiva la dimensión de su legado. Un poco más acerca del autor de este material. Juan Marcos González es abogado, historiador e investigador paraguayo. Desde hace más de 2 décadas desarrolla investigaciones vinculadas principalmente con la historia de la cuestión criminal en el Paraguay, con especial atención a la historia de la policía, las presiones, la justicia penal, los mecanismos de control social y la criminalización política. La invitación para participar de la presentación de este nuevo material, que es una aproximación a la vida y obra del genio creador de la guarania, el maestro José Asunción Flores, mañana en el centro, en la Casa Bicentenario de la Música, a las 19 horas, con acceso totalmente libre y gratuito. Y nosotros ya estamos cerrando nuestro programa del día de hoy. Continúa en Sala de Sonidos el compañero Víctor Julián Quiroga. Nos vamos con la canción de Sergio Denis, Amigo Gigante. Gracias por la preferencia. Tengan ustedes muy buenas tardes.

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0: Ya, Añale, dámelo. Hola, hola, hola, hola, ¿cómo están?
1: Muy buenas tardes para toda la querida audiencia, como siempre, de Mi Patria Soñada, acá arrancando el programa con mucha energía.
0: Energía, alegría. ¿Sabes por qué estoy tan alegre?
1: Porque
0: hoy es el día de la guarania.
1: Asimismo, hoy
0: la música más linda del mundo.
1: El 27 de agosto en homenaje a música paraguaya. Al nacimiento de su creador, que fue el maestro José Asunción Flores.
0: Así mismo es.
1: Este género se creó en el año 1925.
0: Así mismo es. Nada, un género muy, muy, muy lindo. A mí me encanta la guarania. Si bien es cierto, la polca es más comercial, vamos a ser honestos y sinceros, pero la guarania tiene más sentimiento, y aparte eso me encanta porque se puede hacer en forma sinfónica. Y entonces nosotros con nuestro carácter de cantante de música clásica usamos mucho la orquesta sinfónica, entonces la guarania se presta mucho para, de hecho he grabado para compañía de discos, vos sabés, Red Bullet. Grabé guaranias también, que me habían pedido.
1: Claro, porque expresa un sentimiento profundo y aparte representa la identidad del pueblo, de nuestro pueblo paraguayo.
0: Así mismo, es un género muy lindo. O sea que hoy queremos arrancar, ¿qué te parece? Yo voy a pedirle permiso a la audiencia para arrancar con un tema que a vos te gusta mucho, que a mí me pedía siempre, que era llevarte serenata.
1: Ah, precioso.
0: Ya sabes, sí, ya sé a qué me refiero.
1: Yo sé cuál es, donde se utiliza mucho esta música, esta guarania, para las serenatas también, es muy romántica.
0: Así mismo es. Y nos estamos refiriendo a nada más y nada menos que a Nerendape Ayú, con letra del bate guaireño Manuel Ortiz Guerrero y la música del creador de la guarania, José Asunción Flores. Víctor, me hacen esta vez a mí la... ¿Cómo se llama? Me complacen con mi pedido, ¿sí? Dale, para toda la querida audiencia, entonces arrancamos por el Día de la Guarania con Nerendape Ayú.

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0: Qué linda la polca paraguaya. Sí. Estar esta tarde maravillosa también así. Hermosa, preciosa, única.
3: Una de las guaranías más. Sonada y todo, cantada también.
0: Y la más solicitada, generalmente para los enamorados o para disfrutar de nuestra guarania tan hermosa, que hoy es un día muy especial, el 27 de agosto.
3: Imagínate si es que me hubieras pagado todas las veces que yo te canté esto, ¿cuánto me ibas a pagar?
0: ¿Pero y por qué te iba a pagar? Pero mira que sos un cara dura, ¿eh? ¡Qué barba! No te muevas. Se te cayeron tus lentes, viste, de malito que sos. No, pero qué cara dura. Quería cobrar encima, pero basta, no.
3: No, pues yo hice eso en momentos de profundo enamoramiento. No, no se cobra eso.
0: Por supuesto, claro que no. Ni aunque me pidas, luego no te voy a pagar.
3: Bueno, seguimos el programa, queridos amigos. Disculpen así la broma, Estamos muy felices porque... por el Día de la Guarania realmente, y recordar a nuestro querido José Asunción Flores, él sigue estando
0: gran
3: con nosotros,
0: creador,
3: gran creador, sigue
0: gran
3: estando
0: creador.
3: Con nosotros. Nosotros los creyentes siempre decimos que la muerte no existe, existe una mudanza de una vida para otra, pero tengo que decir también con conocimiento de causa y con experiencia propia de que la despedida siempre es dolorosa, siempre es dolorosa. Yo le cuento muchas veces a la gente de cada viaje que hago, cuando me suben al avión, yo sé que vuelvo en pocos días, en una semana o dos, pero siempre me voy con un nudo en la garganta. Esa despedida siempre duele.
0: Claro, sí, ese es por supuesto. Por más que... es un sentir también muy especial para cada una de las personas.
3: Totalmente. No, lo que quiero decir nomás es que sigue entre nosotros el maestro José Asunción Flores, que justamente acá estamos viendo una foto en la mano.
0: Claro, y lo recordamos siempre a través de la hermosa creación de la guarania, de todas sus obras musicales, grandes obras musicales, y nos sentimos realmente orgullosos como paraguayos de poder disfrutar de estos hermosos temas.
3: Así mismo.
0: Vamos a escuchar a continuación una hermosa selección de polka paraguaya Arojaijú.
3: Arranca con Paraguayero Jaico. Es una selección de polcas que ponemos siempre a disposición de la gente y nos piden mucho las canciones. Luego vamos a escuchar un tema que ya para nosotros es como el himno nacional, que es tradicional ya en nuestro programa. En agradecimiento a Dios nuestro Señor por darnos un día más, un programa más, dedicamos siempre esta alabanza que dice: ya viene el Señor, ya viene el Rey. Entonces lo hacemos con muchísimo cariño siempre, en agradecimiento a nuestro Dios Creador por darnos, repito, un día más, un programa más. Querido Víctor, ¿estás listo vos, Víctor? ¿Qué querías decir?
0: Listo y presto.
3: Listo. ¿Vos querías decir algo?
0: Sí, quería decir que...
3: ¿Qué me querés?
0: Estamos muy felices.
3: ¿Por qué te ves? ¿No crees? Pero será. Bye, Víctor. Mira que estoy anotando, será el libro.
0: Como era deshojando margaritas.
3: Perdón, ¿qué quería decir? Te pisé todo yo. Te pisé todo mal.
0: No parece.
3: De por sí. Bueno, quiero contarle. Luego le voy a contar a la audiencia. Más adelante le voy a contar. Ahora no puedo todavía contar lo que quería contar, pero más adelante voy a contar, ¿sí?
0: Bueno, está bien.
3: Bueno, quiero aprovechar también ahora que lunes y martes estamos en Canal 9 de Televisión Cerro Corá con el programa de MasterChef Celebrity Paraguay. Así que acá mi señora está muy feliz porque estoy aprendiendo.
0: Yo estoy muy feliz, ¿cierto?
3: Estoy aprendiendo a cocinar.
0: Muy feliz.
3: Y si bien es cierto, ya cocinaba, yo siempre cocinaba en casa. Siempre sigo cocinando. Anoche cociné, por ejemplo. ¿Qué hice anoche? Contame para la audiencia.
0: Anoche hiciste pizza.
3: ¿Y te gustó o no?
0: Riquísima, bueno, sinceramente, no es porque estés aquí presente.
3: Y no se anda, ya podemos otro día. Bueno, tengo que confesar que eso me enseñó ella a hacer. Tengo que confesar a la audiencia que mi señora me enseñó a hacer pizza. Y es la segunda vez que estoy haciendo y está saliendo cada vez mejor.
0: Muy, muy rica.
3: Ya aprendí a decorar, también mi decoración es bastante precaria todavía, pero estoy aprendiendo, les cuento que estoy aprendiendo y me gusta, me encanta. Mi señora sabe que me gusta cocinar.
0: Sí, recordemos siempre que la cocina es un arte culinario.
3: Arte culinario.
0: Es un arte culinario.
3: Y yo la primera vez que la conocí a ella apostamos. Que, porque me preguntaron a mí cómo es que yo vivía solo y
0: pero
3: quién
0: yo no me
3: cocinaba.
0: Me acuerdo de esa apuesta, ¿qué querés que te diga?
3: ¿Pero te acordás de la paella o no?
0: No, de la paella sí me acuerdo, pero yo no me acuerdo
3: porque,
0: de haberte
3: porque
0: prometido.
3: Porque no sobró ni un arroz.
0: No,
3: más vale que te acuerdes.
0: Yo no me acuerdo de haberte prometido que supuestamente iba a hacer cosas dulces.
3: Así nomás lo es. La mujer es así, cuando ve que el hombre está loco por ella, ella aún no se acuerda de lo que dijo. No,
0: no
3: importa, mira. yo sigo tan enamorado como el primer día. Entonces no pasa nada. Bueno, disculpen toda la... Estamos siendo un poco bicharacheros ya. Le pido disculpas a la audiencia que este programa es de escuchar buena música, mucha música. Y seguimos entonces con esta hermosa selección de polcas paraguayas.

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1: Seguimos, queridos amigos, aquí por la 95.1 FM Radio Nacional del Paraguay, con mi patria soñada y con la mejor música del mundo, la música paraguaya y, por qué no decirlo, también la música foránea, que gusta mucho a la gente. 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
0: 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Amigos, seguimos aquí por la 95.1 FM Radio Nacional del Paraguay con el programa de Mi Patria Soñada. 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Seguimos con la música, compañeros.
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1: Seguimos, queridos amigos, aquí por la 95.1 FM Radio Nacional del Paraguay, con mi patria soñada y con la mejor música del mundo, la música paraguaya y, por qué no decirlo, también la música foránea, que gusta mucho a la gente. 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
0: 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Amigos, seguimos aquí por la 95.1 FM Radio Nacional del Paraguay con el programa de Mi Patria Soñada. 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Seguimos con la música, compañeros.
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3: Ahí vamos con el bombón asesino, vamos.

bien, queridos amigos, así llegamos al final del programa de Mi Patria Soñada el día de hoy aquí por la 95.1 FM, Radio Nacional del Paraguay. Y nos despedimos con el agradecimiento profundo a toda la querida audiencia, a los compañeros de Sala Técnica y, por supuesto, a la UNIDA, Universidad de la Integración de las Américas, la UNIDA que nos presentó, como siempre, el día de hoy. Nos vamos con el compromiso de regresar mañana a las 14 en punto. Bendiciones para todos. Chau, chau, chau.

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6: Breve recordación de Radio Nacional del Paraguay al Día Nacional de la Guarania. La fecha fue establecida por ley número 4310/2011 en honor al natalicio del maestro José Asunción Flores, quien nació un 27 de agosto de 1904 en Punta Canapá, Asunción, y es el creador de este emblemático género musical en el año 1925. Un género musical que nos pertenece a los paraguayos y que grandes músicos de esta tierra han explorado con su gran talento. El compositor paraguayo llamó guarania a un género musical que expresaría el sentir paraguayo y ha trascendido el tiempo y las fronteras, ya que su difusión continúa hasta nuestros días. Guarania inmortal, de sabor melancólico. Esta expresión musical se diferencia de otro género bastante explorado desde la música paraguaya, la polca paraguaya, en que la guarania se caracteriza por un tiempo más lento. Guarania, ña, ña, ne, momora, seba, ña. Desde su creación, la guarania se convirtió en el fenómeno musical más importante del Paraguay del siglo XX, gracias a temas como India, Mis noches sin ti, Recuerdos del Pacaraí, Ñemití, Soy de la Chacarita, Panambiverá, Paraguaype, que generaron inmediata aceptación por parte del público.
7: No hay paisaje más bello, señor, que el de nuez.
6: Además, sus letras tocan temas como el amor, la añoranza a la patria o al pueblo, el carácter heroico del pueblo paraguayo, los problemas sociales y la pobreza.
8: Las auruguayas del Baromana.
6: Establecido oficialmente por la ley número 4310/2011, declarado Patrimonio Cultural Inmaterial de la Humanidad por la UNESCO en el año 2024. Reconocido como símbolo de la identidad del Paraguay.

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1: Ariré José Asunción, va a ir cojina la ya graba la ya va.
2: Dai cuá esa, amigo. Va a estar muy grabada. Cun de la tipo y cuánico y ponen la sala ya grabada. Esta es la realidad, ya te voy a ir ya grabado.
3: La República de la Guarania es el Paraguay entero. 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
2: Breve recordación de Radio Nacional del Paraguay a José Asunción Flores. Nació en Asunción el 27 de agosto de 1904 y falleció el 16 de mayo de 1972. Realizó sus primeros estudios musicales como aprendiz en la banda de música de la policía de la capital, a la que ingresó a los 11 años en 1915. Sus maestros fueron Nicolino Pellegrini, Mariano Godoy, Eugenio Campanini y Salvador Dentis. En la banda se desempeñó como solista de trombón. Posteriormente, estudió violín con Fernando Centurión y Carlos Esculies en el Gimnasio Paraguay. En 1922 compuso su primera polca, Manuel Gonda, dedicada a su padrino. En 1925 creó una forma de canción lenta que llama guarania, hoy día una de las expresiones más aceptadas como música popular de inspiración folclórica del Paraguay. Con ritmo y estructura diferentes de las tradicionales canciones. En 1928 conoció al célebre poeta guaireño Manuel Ortiz Guerrero, con quien creó sus más inspiradas composiciones y recibió influencias tanto en su vida personal y en su arte, hecho que reconoció con gratitud a lo largo de su carrera. En tanto sus creaciones musicales adquirían gran difusión. Su guarania india fue declarada canción nacional por decreto del Poder Ejecutivo del año 1944. Sus principales creaciones sinfónicas son poemas sinfónicos, Pijarepite, Noche Profunda, del año 1954, Ñanderubusú, Génesis de los Guaraníes, Nuestro Padre Creador, del año 1957. María de la Paz, del año 1961. Sus obras, Ejuí, Arribeño Rezaú, Ñasaindupe, India, Querasí, Buenos Aires, Salud, Caatú, Ñanearambojá, Panambiverá, Deratipicuá, Paraguaype, Nerendape Ayú. La mayoría con textos del poeta Manuel Ortiz Guerrero y otras con Rigoberto Fontao Mesa, Huiraú y Ñemitú con Carlos Federico Avente. Piezas instrumentales, Buricao, pequeño poema musical, Obrerito, Ajendú de Sapucay, Gallito Cantor, Xolí, Punta Carapame, Cerratónive, con textos de Carlos Miguel Jiménez, Musiqueada se Amape, entre otras obras.
3: Somos Guarania.

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queridos paraguayísimos y mis queridas paraguayísimas del país y del mundo, tengan todos ustedes una tarde maravillosa, bendecida, escuchando nuestra bella, auténtica y querida música paraguaya, aquí, paraguayísimo, para el país y para el mundo.

0: Muchas gracias, queridos amigos.
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La guarania es el ritmo musical romántico del Paraguay, con un delicado toque. Al escucharlo, nos transporta por nuestro cielo guaraní como un ave que vuela en forma cadenciosa, disfrutando de su sonoro romance. Su creador fue José Asunción Flores en el año 1925 y es considerada en el mundo entero por las destacadas canciones como Recuerdos de Guacaraí, Mis Noches Sin Ti, India y tantos otros, declarado como Patrimonio Cultural Inmaterial de la Humanidad por la UNESCO. La guarania es, sin lugar a dudas, un tesoro de representación mundial de nuestro bello y único Paraguay. Te lo decimos aquí en Paraguayísimo.

0: Gracias.
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El poncho para ID60 listas es uno de los más destacados atuendos paraguayos, utilizados por artistas, elencos de danza para sus presentaciones, originario de la ciudad heroica de Piribebuy, de un alto valor histórico para el Paraguay. Su nombre de 60 listas es en honor a los 60 soldados que fueron ultimados y enterrados en una fosa común en la guerra del 70, en la batalla de Piribebuy. Su elaboración es un delicado proceso de hilvanar los hilos en bastidores artesanales con una precisión y delicado proceso de fabricación por las artesanas de Piribebuy. El poncho de 60 listas fue declarado por la UNESCO como prenda nacional del Paraguay, patrimonio de alto valor histórico, artesanal y cultural. Te lo decimos aquí en Paraguayísimo.

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La guarania es el ritmo musical romántico del Paraguay, con un delicado toque. Al escucharlo, nos transporta por nuestro cielo guaraní como un ave que vuela en forma cadenciosa, disfrutando de su sonoro romance. Su creador fue José Asunción Flores en el año 1925 y es considerada en el mundo entero por las destacadas canciones como Recuerdo de Pacaraí, Mis Noches Sin Ti, India y tantos otros, declarado como Patrimonio Cultural Inmaterial de la Humanidad por la UNESCO. La guarania es, sin lugar a dudas, un tesoro de representación mundial de nuestro bello y único Paraguay. Te lo decimos aquí en Paraguayísimo.

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Son de carácter religioso. La Virgen de Caacupé, la Semana Santa, Piribebuy y San Juan. El Festival de las Plumas y las Máscaras en Emboscada. La Virgen de la Candelaria. Los festejos de fin de años con nuestros pesebres y nuestra gastronomía, entre otros, representa nuestras costumbres hermosas, nuestras tradiciones auténticas. Te lo decimos aquí en tu programa Paraguayísimo.

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0: Y nos vamos por el día de la fecha felices y contentos, porque aquí en Paraguayísimo vibramos con la música paraguaya, la que llevamos en el alma y en el corazón. Pero volamos en un Boeing 727 porque pasa volando la hora, porque sentimos esa alegría y ese amor por nuestras tradiciones y especialmente por nuestra bella y querida música paraguaya. La cita imperdible mañana aquí en Paraguayísimo.
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2: Breve recordación de Radio Nacional del Paraguay al Día Nacional de la Guaraní. La fecha fue establecida por ley número 4310/2011 en honor al natalicio del maestro José Asunción Flores, quien nació un 27 de agosto de 1904 en Punta Canapá, Asunción, y es el creador de este emblemático género musical en el año 1925. Un género musical que nos pertenece a los paraguayos y que grandes músicos de esta tierra han explorado con su gran talento. El compositor paraguayo llamó guarania a un género musical que expresaría el sentir paraguayo y ha trascendido el tiempo y las fronteras, ya que su difusión continúa hasta nuestros días. De sabor melancólico, esta expresión musical se diferencia de otro género bastante explorado desde la música paraguaya, la polca paraguaya, en que la guarania se caracteriza por un tiempo más lento. Desde su creación, la guarania se convirtió en el fenómeno musical más importante del Paraguay del siglo XX, gracias a temas como India, Mis noches sin ti, Recuerdos del Pacaraí, Ñemití, Soy de la Chacarita, Panambiverá, Paraguaype, que generaron inmediata aceptación por parte del público.
3: No hay paisaje más bello, señor.
2: Además, sus letras tocan temas como el amor, la añoranza a la patria o al pueblo, el carácter heroico del pueblo paraguayo, los problemas sociales y la pobreza. Establecido oficialmente por la ley número 4310/2011, declarado Patrimonio Cultural Inmaterial de la Humanidad por la UNESCO en el año 2024, reconocido como símbolo de la identidad del Paraguay.
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1: Breve recordación de Radio Nacional del Paraguay al Día Nacional de la Guarania. La fecha fue establecida por Ley número 4310/2011. En honor al natalicio del maestro José Asunción Flores, quien nació un 27 de agosto de 1904 en Punta Canapá, Asunción, y es el creador de este emblemático género musical en el año 1925. Un género musical que nos pertenece a los paraguayos y que grandes músicos de esta tierra han explorado con su gran talento. El compositor paraguayo llamó guarania a un género musical que expresaría el sentir paraguayo y ha trascendido el tiempo y las fronteras, ya que su difusión continúa hasta nuestros días.
2: Guarania inmortal,
1: de sabor melancólico. Esta expresión musical se diferencia de otro género bastante explorado desde la música paraguaya, la polca paraguaya, en que la guarania se caracteriza por un tiempo más lento. Desde su creación, la guarania se convirtió en el fenómeno musical más importante del Paraguay del siglo XX, gracias a temas como India, Mis noches sin ti, Recuerdos del Pacaraí, Ñemití, Soy de la Chacarita, Panambiverá, Paraguaype, que generaron inmediata aceptación por parte del público.
3: No hay paisaje más bello, señor.
1: Además, sus letras tocan temas como el amor, la añoranza a la patria o al pueblo, el carácter heroico del pueblo paraguayo, los problemas sociales y la pobreza.
4: Las auruguayas del Baromana.
1: Establecido oficialmente por la ley número 4310/2011, declarado Patrimonio Cultural Inmaterial de la Humanidad por la UNESCO en el año 2024, reconocido como símbolo de la identidad del Paraguay.
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0: Muy buenas noches, mi querida audiencia. Vaya va a vender pujarello, Haité. Peinaco este día, jueves 27 de agosto. Ña muñe purujina, ña ne programa, ña mojera, baña ne baite, tete onde. Lo auténtico, nuestro primero. A través de las ondas de Radio Nacional del Paraguay, 95.1 FM. A Radio Nacional Rupibé, ña mozarambita, ña neñe e, je yuque, azucaba, ña neñe e guaraniete. Añane música y pupona intereída. Y hoy, queridos amigos, es un día muy especial, 27 de agosto, Día de la Guarania, recordación del natalicio de su creador, José Asunción Flores. Y estábamos abriendo la programación justamente con una guarania, Lágrimas Furtivas, de Shirley Torales, en interpretación de la misma con su arpa paraguaya. A continuación, Toquente Mitamí, una polca canción de Manuel Jiménez, siempre con el arpa de Shirley Torales. Luego, Panambí Verá, una guarania de José Asunción Flores. Y por último, del material Tu Ramo de Flores, voz y estilo de Alberto Guaraní, con esta inmortal guarania India, de Manuel Ortiz Guerrero y José Asunción Flores. Así estamos dando inicio a la programación de la fecha, y hoy, mis queridos amigos, tenemos mucho que contar, mucho que cantar, y contamos esta noche con la presencia de Alberto Guaraní, creador del programa Ñanemba Etete también, con quien les habla. Y hoy vamos a conducir juntos el programa de esta noche, con muchas biografías, muchas canciones en vivo, para poder de esa forma alegrar la noche de la guarania, jueves 27 de agosto del año 2026. Muy buenas noches, Alberto Guaraní. Baisha pa.
1: Muy buenas noches, Shirley. Muy buenas noches a toda la audiencia de la Radio Nacional de Paraguay. La verdad que es una satisfacción muy grande. Tu shakeré la ñan de A, la ñan de Aguche, la ñan de Apabé, o árabe, porque un año más, el aniversario del creador de la guarania y 100 años de la guarania. Y nuestro principal protagonista es el maestro José Asunción Flores, que hoy día estaría cumpliendo 122 años. Es de 27 de agosto de 1904. Entonces, tierra árabe yambotushaba, jimbañan de ritmo, es una guarania. El Paraguay es un país, no es un país chico, pero de poca población, porque fuimos diezmados por las guerras, por las dos grandes contiendas, ¿verdad? Pero tu shaitiril añan de país, veina misiri, pero tu shaitiril y 20 con la ñan de identidad, porque la ñan de guaraní, a la ñan de raza guaraní, da jupitilhai. Más que ni imaginata, por el cojabe de este país chiquitito hoy mojaje, cuay. Da igual ya ni en botucha sea, pero más que por el cojabe de ritmo autóctono, auténtico, que es creado por su propia raza. Entonces nosotros tenemos un ritmo que se llama guarania, y que está patentado por un paraguayo auténtico, que es José Asunción Flores. Y ningún ritmo que yo sepa no tiene dueño en el mundo a nivel universal. pero Paraguay una vez más se tiene que destacar a nivel cultural y demostrar lo que somos, lo que valemos, lo que es la raza guaraní. Depende, antes ya llamamos Michi, pero al final culturalmente estamos muy altos científicamente. Ya en guaraní, habla ñande abascuera, ñande embuyascuera, la escuela preponderante en la medicina, o ocuparte tener lugar preponderante. Todas las plantas medicinales están en latín o en guaraní. No hay en inglés, no hay en castellano, no hay en otro idioma. Entonces eso significa que el guaraní es una lengua milenaria y muy culta, que hay que respetar. Entonces pean de la botucha sea así.
0: Y por ahí te digo la erea ja, coaco pujarepe, ñande ya, ya pota la ñande estilo itepe, ñande música cuera, ñande ñeme, porque recordemos, querida audiencia, hace dos días nada más se estaba recordando el día del idioma guaraní. Se estaba recordando el día del idioma ñande ñe, ñande ñete te, ñande ñe eyukuje azucaba. Y recordemos que el idioma guaraní es el único idioma ancestral, idioma nativo en todo el mundo, reconocido como una lengua oficial, pues tiene todos los elementos necesarios para ser considerado como un idioma. Justamente con este día ya yapota Petey mandó agua supora Petey, justamente por el creador de la guarania, José Asunción Flores. Y voy a comentar un poco su biografía brevemente. José Asunción Flores nació en Punta Carapacha Carita, Asunción, el 27 de agosto de 1904. Sus primeros estudios musicales fue como aprendiz en la banda de música de la policía de la capital, a la que ingresó a los 11 años. Sus maestros fueron Nicolino Pellegrini, Mariano Godoy, Eugenio Campanini y Salvador Dentice. En la banda se desempeñó como solista de trombón. Posteriormente estudió violín con Fernando Centurión y Carlos Esculies en el Gimnasio Paraguayo. En el año 1922 compuso su primera polca, Manuel Góndara, dedicada a su padrino. En 1925 creó una forma de canción lenta que llama guarania. Hoy día, una de las expresiones más aceptadas como música popular de inspiración folclórica del Paraguay, con ritmo y estructura diferentes de las tradicionales canciones. En el año 1928 conoce al célebre poeta guaireño Manuel Ortiz Guerrero, con quien crea sus más inspiradas composiciones, y recibió influencias tanto en su vida personal y en su arte, hecho que reconoció con gratitud a lo largo de su carrera. Luego de una larga enfermedad, José Asunción Flores fallece en Buenos Aires el 16 de mayo del año 1972. Sus restos mortales regresaron al Paraguay recién en el año 1991. Luego de la caída de la dictadura del general Alfredo Stroessner, recibiendo el emocionado homenaje de su pueblo. Sus principales creaciones sinfónicas son poemas sinfónicos Pujarepute, Ñanderubusú, María de la Paz, entre las canciones, las guaranias, Jejuí, Arribeño Rezaú, Nasa Indupe, India, que era su Buenos Aires, salud, Kat, Nanaramboja, Panambivera, Deratibuicua, Paraguayupe, Nerendape Ayú. La mayoría con textos del poeta Manuel Ortiz Guerrero y otras con Rigoberto Fontao Mesa. Huiraú, Ñemití, con Carlos Federico Avente. Piezas instrumentales como Muricao, Obrerito, Agendú de Zapucay, Gallito Cantor, Xolí, Manuel Gondra, Punta Carapaz, Ratondive. Con textos de Carlos Miguel Jiménez, Musiqueada Se Amape y otras. Yanembaete manteniendo viva la memoria de quienes dejaron a su paso huellas imborrables para enriquecer nuestro acervo popular. Hoy recordamos al creador de la guarania, José Asunción Flores. Yo sé que la gente ya nos estará siguiendo también por el Facebook. Eso no se puede bajar un poquito más, Alberto, así para que enfoque más hacia acá, porque va muy al techo, pues va la... ¿Será que se puede bajar un poquito más? Un ratito, y mientras tanto, yo quiero agradecer ya a la gente de Sajonia, que temprano ya me enviaron un video donde está ya el equipo puesto para escuchar la programación de la fecha. Entonces, en nombre del anfitrión de los Santos Leiva, va un abrazo gigantesco y a la gran muchachada bohemia que todas las noches se reúnen a cantar la mejor música del mundo, la música paraguaya, y por supuesto a compartir anécdotas, historias vividas a lo largo de sus vidas, llevando la música paraguaya a otras latitudes. Alberto, ya hay gente que se está comunicando, si podés también saludar a nuestra audiencia de siempre.
2: Claro, claro, pero la verdad que da gusto hablar hoy, porque hoy es un gran día, se cumple 100 años de nada más y nada menos de nuestro ritmo autóctono de Yandeya Jajubeba, Aguarania, Aguarania en Gozurquía, que en las posguerras. Apeago y triste voy porque tipo operístico. Se considera todavía la guarania como una música popular, pero debería ser alguna vez música erudita o erudita, porque es un ritmo nada que reprochar con la ópera y con la zarzuela española. Entonces, yo creo que es un ritmo erudito que tenemos con mucho orgullo, llevamos mucho con mucho orgullo en toda parte del mundo. Entonces, yo no sé si vamos a preparar, vamos a cantar una música así, porque
0: por supuesto, sí, pero primero, está bien, pero primero también, no sé si eso que estaba diciendo, porque justamente las primeras composiciones de Manuel Ortiz Guerrero, de José Asunción Flores, justamente fueron creaciones sinfónicas también.
2: Sinfónicas.
0: O sea que ahí lo que está diciendo recién se cumple.
2: Y los primeros tiempos era con Rigoberto Fontao Mesa. Con Rigoberto Fontao Mesa comenzó
0: ¿Y
2: la...
0: ¿Por qué no hacemos una canción y después si podés explayarte un poco sobre la guarania? Bueno. Propiamente dicha, ¿verdad?
2: Ajá, claro.
0: ¿O cómo hacer? ¿Vamos con música primero o vamos a...?
2: Vamos con música ya.
0: Bueno.
2: Porque la mayoría quiere escuchar música.
0: Y bueno, mi querida audiencia, después de mucho tiempo, puedo otra vez traer acá el arpa. Y vamos, yo le voy a acompañar a Alberto, él va a estar con su voz y su estilo. Y yo le voy a acompañar entonces con el arpa.
2: Vamos a cantar Nerendape Ayú, una de las canciones más escuchadas aquí en Paraguay.
0: Y a la audiencia ya le dejo esta noticia. Una vez que cantes todo, quiero por favor, Alberto, que leas la historia de Nerendape Ayú.
2: Sí, sí, claro.
0: Me gusta a la gente también conocer un poquito.
2: Sí.

0: Bueno, ya llevo, porque ya me ocupé, Alberto. Yo sé que la audiencia estará disfrutando, solamente que nos estamos transmitiendo por el... De vez en cuando parece que se...
1: Claro que está transmitiendo.
0: Ah, bueno. Y justamente hay una historia trágica sobre Nerendape Ayú, Alberto.
1: Sí, hay dos historias.
0: Bueno, y no sé si querés compartir con la audiencia...
2: Porque la primera historia es de Ortiz Guerrero, que es una historia muy buena.
0: Y eso ya fue a posteriori y de la historia primera.
2: Y la después, porque a Iluminada Arias le había compuesto.
0: Le había escrito.
2: Pero después la música es de, claro que, pero... trágica, como dijiste, eso bueno, surgió, ese pasó en Luque, no en Villarrica.
0: Pero a lo que así, para que la gente, el nuestro público entienda, la música de Nerendape Ayú fue compuesta más o menos ya en el año 1925, justamente por esta desgracia ocurrida en Luque. Y no sé si quieres leer esa parte, pero como dice en una parte el texto, dice que a veces la lógica no va con lo que está ocurriendo, porque después de mucho tiempo el autor de la letra, Manuel Ortiz Guerrero, que tenía una letra hecha a la señorita, como dijiste, Iluminada
2: Arias,
0: entonces lo pone con la música en el Nerendape Ayú. Sí. Y ahí se queda como una serenata ya para las damas.
2: Sí, claro.
0: Pero la historia de la música fue inspirada totalmente en esa noche trágica en Luque. Historia que llegó a oído del autor de Guaraguarania.
2: Este según Mario Rubén Álvarez.
0: Sí.
2: La voz de la memoria. Historia de canciones populares paraguayas. Bueno, Nerendape Ayú. Muerte con el canto en la boca. Fue en 1925, hace 101 años. En el verano, tal vez, la noche olía a jazmines, luceros y a sangre inminente en Luque. Una serenata esparcía sus canciones en la ventana de una mujer. Enrique Apolinar Barbosa, guitarrista y cantor de bien ganado renombre, era quien rompía el silencio cercano al amanecer. De repente, estallaron unos disparos de revólver. El hombre cayó abrazado a su instrumento. A la música le sucedieron corridas, gritos e inútiles pedidos de auxilios de los vecinos solidarios. El herido solo dijo, Nerendape Ayú Jagüere, por haber venido junto a ti, después enmudeció para siempre. El autor de los disparos pudo haber sido un padre celoso en extremo, acaso un marido cuya existencia el artista no conocía. Lo cierto es que en el suelo se extendía el cuerpo sin vida de alguien que murió cantando. La gente con sus velas y sus rezos empezaban a darle el último adiós. José Asunción Flores escuchó relatar el suceso. Tomó como título las últimas palabras del infortunado bohemio, según contaba él mismo. Compuso, años después, una música con estructura de poema sinfónico. Describió en notas el triste episodio. Tanto es así que en algunas grabaciones se oyen, en el fondo, las plegarias por el difunto. El propio maestro, en el libro de Armando Almada Roche, se refería a la confusión que generaron aquellas oraciones. Me vinieron a ver tres sacerdotes paraguayos y me pidieron les aclarase el problema que tenían sobre Nerendape Ayú. Si era cierto que estaba dedicada a la Virgen de Caacupé. Les pregunté si en qué se basaban ellos para formular tal juicio. Me respondieron que en la música se escucha nítidamente una especie de plegaria a la Virgen, cuenta el creador de la guarani. Les respondió que la oración iba dirigida sencillamente a la Madre de Dios. En algunas versiones, al final se percibe también el eco de los disparos que le dieron muerte al serenatero. Los sonidos graves posteriores de los instrumentos traducían el quejido del cantor en sus estertores de muerte, completaba Mauricio Cardoso Ocampo. Usted se preguntará, con justa razón, cómo Manuel Ortiz Guerrero entró a formar parte de la historia de esta canción. Cardoso Ocampo, en el texto ya citado, menciona aludiendo a un testimonio de Leopoldo Ramos Jiménez, íntimo amigo de Manu, que la poesía Nerendá Payú es de 1913-1914. Su destinataria era la guaireña Iluminada Arias, cuya ventana enrejada aún se conserva en Villarrica. Es imposible explicar cómo se dio la coincidencia entre las obras de Flores y Ortiz Guerrero. En todo caso, se le puede atribuir a ese misterio que el arte tiene para unir lo que para la lógica no resulta claro. Los versos de Ortiz Guerrero están usados nada más que para serenatas, apunta Flores en la obra ya mencionada de Almada Roche, con lo cual refuerza lo instrumental de su creación. Flores cree que compuso la obra en el 33 o en el 34, ya en Buenos Aires. Cardoso Ocampo, en tanto, sostiene que fue en 1928, en Asunción. Por lo tanto, la intensidad del poema junto a la belleza de la música lo convierten en una obra maestra de la creación popular. Lo cierto es que la historia de la melodía transita por un sendero y la letra por otro. Hoy es, sencillamente, una de las más bellas canciones de serenata creadas alguna vez.
0: Y esa es, amigos, la historia del libro de Mario Rubén Álvarez sobre el origen de esta hermosa guarania, un clásico, Nerendape Ayú, letra de Manuel Ortiz Guerrero y música de José Asunción Flores.
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0: gracias, señora Ida Mora de Villeta, oyente asidua allá en Baetete, Tenondé, por comunicarse a la radio y compartir con nosotros esta noche de gala, digo yo, porque estamos recordando nada más y nada menos que al creador de nuestro ritmo propio. Recordemos que la guarania fue declarada Patrimonio Inmaterial Universal de la Humanidad. Entonces, hoy estamos de fiesta y gracias a las personas que se están comunicando. 021-390-374, el teléfono de la radio.
1: Y saludo también al amigo José, el popular Jim West, nos está escuchando y dice que y por interés y depende de programación. Bueno, ya bueno, de hecho que tenía Peñambo Pura, amigo,
0: claro,
1: es un gran amigo.
0: Claro, bueno, claro que sí. Bueno, y vamos con una guarania. ¿Qué te parece, Alberto? En solo instrumental, un clásico. Panambí, verá. Hey, voy a pedir letra, ¿cuál es la historia? Triste y tereía, ¿ve?
1: Hay historia.
0: Pero ya me fue una pena, hoy no tiempo, ya me gusta leer la historia.
1: Claro que sí.

0: con la Orquesta Filarmónica de la Unión República Socialista Soviética, la mejor orquesta
1: Orquesta Sinfónica del
0: del mundo,
1: Mundo,
0: la
1: sí.
0: mejor del mundo en su época. Y él grabó ahí estos temas. Entonces,
1: Justamente, es también digno recordar, ¿verdad? Que eso que estás diciendo, por ejemplo, a lo mejor muchos no saben la valía de nuestros compositores, de nuestros músicos, porque acá, por ejemplo, en una parte de la biografía de Flores dice, a ver si encuentro un poco eso que estás diciendo justamente. Acá dice, hacia finales de la década del 60 viajó José Asunción Flores a la Unión Soviética, donde se presentó al frente de la Orquesta de la Radio y Televisión de Moscú. Sus obras María de la Paz y Nyandarubusú fueron grabadas, editadas y difundidas con éxito en toda la URSS, cuyas copias circularon en forma clandestina en el Paraguay, despertando la silenciosa admiración de sus connacionales. En 1969 se llevaron a cabo en Moscú nuevas presentaciones y grabaciones de sus composiciones, esta vez bajo la dirección de Yuri Aronovich. Para que la gente conozca un poco también y sepa algo más de quién fue José Asunción Flores.
0: Así mismo es, y para el colmo, aquí pidió él para hacer una sinfonía para el gran mariscal Francisco Solano López. Oye, Lureja, ojo, me han hecho tener ranchito de aquí daban Ari. A la dictadura cosenda, porque la dictadura no es palabra correcta. Vea, y cómo imponían de dictadura, no era un sanguinario, era un impresentable lo que era Stroessner. Y pero Stroessner aceptó, y en esa época era el ministro de Interior, creo que era Infram, y ese hijo de mierda lo que no aceptó para que viniera aquí a pasar su último día para componer una sinfonía al gran Mariscal López, para hacer una ópera o una, lo que sigue, una sinfonía
1: Una obra sinfónica.
0: profunda, exactamente. Y bueno, así perdimos nosotros muchísimas cosas por causa de nuestro desgraciado gobernante.
1: Y sí, hay que recordar que esa fue una época muy trágica para la mayoría de los paraguayos y especialmente para los artistas, los poetas y los
0: Claro,
1: compositores.
0: sí.
1: Muchos estuvieron en el exilio, como Elvio Romero, Erich Campos Cerveras,
0: Roabastos.
1: Cito Roabastos, citando
0: Por
1: algunos nada
0: tener
1: más.
0: cultura.
1: Claro.
0: Por tener cultura nada más te echaba. Porque te tienen miedo, porque puedes levantar sospecha. Bueno, era un
1: Bueno, y
0: sanguinario.
1: es así. Acá, por ejemplo, encontré otra vez otro párrafo muy interesante, Alberto, que quiero compartir con la audiencia también. Dice, la totalidad de la producción de José Asunción Flores se encuentra dispersa y recién en los últimos años se ha iniciado una campaña de recuperación y difusión de las mismas en el Paraguay. Discografía. En 1939 grabó para el sello Odeón de Buenos Aires con la orquesta Ortiz Guerrero. En 1957 para el sello Guarán de Buenos Aires con orquesta sinfónica y coro. En 1967, edición privada del sello RCA con la grabación de María de la Paz por coro y orquesta de Moscú y poesías de Elvio Romero. En 1969, edición privada del poema sinfónico Pyjare Pyte, grabado en Moscú por orquesta y coro de la URSS, dirigidos por Yuri Aronovich. Sus guaranías y piezas instrumentales

0: Fueron grabadas por innumerables artistas en el mundo entero. Sus discos grabados en diferentes épocas fueron reeditados en formato CD por Carlos Federico Avente, Guarania Sinfónica 1996 y Guairá Producciones de Gustavo Servín, homenaje a Ortiz Guerrero y José Asunción Flores, Orquesta Sinfónica y Coro 1997. Ambas producciones con auspicios de la Red Privada de Comunicación. Recordando a un grande de nuestro folclore, creador de nuestra música.
1: El genio de América.
0: Bueno, ¿y qué tenemos ahora, Alberto, para un poco de música? ¿Querés cantar una guarania solo o hacemos algo con el arpa, contigo? Preguntemos a nuestra querida operadora si tenemos un corte institucional ahora. ¿Podemos hacer la música primero?
1: Primero que vaya
0: al... Bueno, hacemos el corte para afinar un poco los instrumentos y volvemos con más música y con todo.
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4: Fue en el año 1925, cuando de la sensibilidad y el talento de un joven músico paraguayo nació la guarania.
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